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0: Sí, sí, sí. Oye, traía el teléfono apagado, no manches, ya no manches. Pero ahora sí, ya tengo el teléfono prendido, así que comuníquense rápidamente conmigo al número telefónico, al 2284-087664. Sí, sí, en este teléfono también me entiende, señora. Oye, por ahí nos vamos rápidamente con la nota de voz que tenemos pendiente. Mandamos un saludo, como no, para el padrecito, la unidad 85 de Miradores del Mar. Un besote, un abrazo para toda la familia y también para el padrecito. Un besote para allá. Tenemos llamada telefónica. Hola, buenas tardes. ¿Quién habla? ¿Con quién tengo el gusto? Bueno. Hola, hola, buena, buena. Hola, ¿quién habla?
1: Bueno.
0: Bájale tantito tu radio. Bueno.
1: Bueno,
0: sí, digo. Claro, claro.
1: Con Junior Clan.
0: ¿Con Junior Clan?
1: Sí, por favor.
0: ¿Qué rola va a querer? Una viejita, viejita de los Junior Clan, hermano.
1: Una viejita, por favor.
0: Ajá, ¿qué canción va a querer?
1: Las africanas.
0: Las africanas.
1: Sí, por favor.
0: Ok, va que va. Saluditos para quién, compadre.
1: Para escucharla nomás.
0: Ok, sale, puedes ir recordando que la máquina 97.7, ¿qué, compadre?
1: La ley.
0: ¡Ya está! ¡Bonita tarde! ¡Cuídense mucho! Oye, por ahí les invitamos a que se sigan comunicando. Sí, mi compadre se me hace que estaba dormido.
2: ¡Ah, chapolín!
0: Sí, estaba dormido con el muchacho. Se me hace que prendió la radio y dice, ¡ah, está mi compa el Veneno! Así le voy a... así con esa vocecita.
3: Oye, Veneno, ¿me podrías enviar un saludo?
0: ¡Sí, mijo! Oye, por ahí también saludamos al tío Irving allá en Cerro Gordo, Veracruz, que está en sintonía a través de la máquina 97.7. Cabe recalcar que es Cerro Gordo, municipio de Emiliano Zapata, y dice que por favor lo podía complacer con una canción de Los Temerarios, la de Y Poco a Poco Yo, que es dedicada para su esposa Alejandra, que la ama, que la quiere mucho. Ay, Dios mío. Sí, sí. Ay, da mucha ternura. Sí, da mucha ternura, sí, ¿no? Oye, por ahí tenemos nota de voz para ver qué nos dice la raza. Buenas tardes, hola.
4: Comandante Veneno, buenas tardes. Aquí andamos en la escucha de los domingos del ayer. Por favor, si pudieras complacerme con una canción de Acapulco Tropical. Copitas de mezcal aquí para escucharla. Gracias, aquí en Zacatal, la máquina es la ley.
0: Ahora sí sería el Veneno y su flota del Zacatal. Oye, por ahí le envío un saludo para toda la flota del Zacatal, que está en sintonía. Hombre, dicen que son como unos 2.500 personas y las 2.500 me mandan mensajes los domingos de allá, compadre. Le envío un saludo para toda la gente bonita del Zacatal. Los quiero mucho, en verdad, te le agradezco mucho. Tenemos nota de voz para ver qué nos dice la raza. Bueno.
5: Hola, buenas tardes.
0: Hola, Veneno. Buenas tardes. Hola, ¿quién habla?
5: Soy Claudia. Oh, pachurro. Oye, saluda a mi amigo.
0: Así me gusta que me digas apachurro.
5: Que va a cumplir 26 años. Ahorita el martes, primeramente Dios.
0: ¿Pero para
5: y su
0: quién?
5: Mamá de él, el 20. Soy Claudia. No, pachurro. Oye, saluda a mi amigo Osvaldo Rivera, chiquito.
0: Osvaldo Rivera.
5: Que va a cumplir 26 años. Ahorita el martes, primeramente.
0: Páralo, páralo, a ver, páralo, DJ Osvaldo Rivera. Señora, señora, aprovechamos para mandar un saludo para mi compadre Osvaldo Rivera. Osvaldo Rivera, que está de manteles largo. Osvaldo, feliz, feliz cumpleaños. Ah, ¿qué tal? No, hombre, si yo soy un locutor bueno. Así, ahora sí, síganle la nota. Bueno.
5: Y su mamá de él, el 26, que es miércoles. O sea, yo.
0: Sí, pues es miércoles, pero no invita.
5: La canción, la de Aventura, Amor de Madre.
0: Ok, Amor de Madre, muy buena rola.
5: Y saluditos a mi amiga Reina, Isi, Erika, Rosita, Udelia, Estela.
0: Ay, no, son muchas.
5: Por
0: son
5: favor,
0: muchas.
5: Y aquí estamos escuchándote y siempre te estoy escuchando, ¿eh?
0: Dice,
5: y oigo todo lo que...
0: Yo no creo, ¿eh?
5: Hablas de mí. Que tengan un lindo y excelente noche. Cuídate mucho.
0: Gracias, mi amor. Gracias, mi amor. Bendiciones, bendiciones, pero no de las que caminan. Oye, por ahí, gracias a toda la flota por comunicarse conmigo. El número telefónico de cabina, el número de cabina, el número de cabina. al 2264-0876-64. En ese momento estoy completamente disponible porque ya tengo el teléfono encendido. En ese momento ya tengo el teléfono prendido para que me marque rapidísimamente. Hoy hace ratito me pidieron esa buena rola de Acapulco Tropical. ¿Qué rola, compadre? Se llama Copitas de Mezcal. 6:17. Solamente aquí en los domingos del ayer. ¡Súbele!

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0: Veneno.
1: Señora, señor, ya son las 3 de la tarde con 28 minutos. Estamos totalmente en vivo a todo color. DJ, dime.
2: ¿Ya tomaste café?
1: Sí, ya tomé café, DJ. Ya tomé café en esta bonita tarde. Hoy es tarde familiar. Tenemos llamada telefónica para ver qué nos dice la raza. Hola, bueno. Ay, Dios. Bájela al radio. Bájela al radio. Hola, bueno. ¿Quién habla? ¿Con quién te gustó?
3: Con Pedro León González.
1: El que es la, hermano del Pablo. La que eran Pedro y Pablo tenían. ¿Qué onda, hermano? ¿Cómo estás, mi Pedro? ¿Cómo te trata la vida este domingo familiar? ¿De dónde nos hablas?
3: ¿Y tú cómo estás?
1: Pues ya sabes, yo estoy como Santa Elena. No, ya no se dice ahí. Dime, hermano, ¿para qué soy bueno esa bonita tarde? A tus órdenes, compadre.
3: No seas malito, un gran saludo para la señora María del Carmen.
1: Ok, ¿es tu esposa, tu hermana, tu prima?
3: Fernández.
1: ¿Qué es tuya, compadre?
3: Amiga.
1: ¿Qué es tuya? ¿Qué es tuya, compadre?
3: Amiga.
1: Oye, ¿qué es amiga?
3: Chismoso. Oye, no. Y un gran saludo para mi señora madre.
1: Ah, ok, Adel, sí.
3: Adelma Robles Jiménez, de aquí de Zempoala.
1: Y allá en Zempoala, la máquina 97.7, ¿qué, compadre?
3: A toda máquina.
1: ¡Ya está! Oye, ¿qué canción te voy a poner esa bonita tarde, hermano?
3: La de Cruz y Olvido, Vicente Fernández.
1: Ah, no, es muy buena rola esa. Muy buena rola, compadre. Ya está, pues es un gusto saludarte, un gusto que me hayas marcado esa bonita tarde.
3: Ok, muchas gracias, cuídate mucho, bendiciones.
1: Gracias, igualmente estoy bien contento de que me hayas marcado.
3: Sí, gracias.
1: Bonita tarde, hermano. Oye, que es su amiga, es su amiga. Ya mejor que es su noviecita, sí, mijo, ya. A tu edad, amiga, ya no, güey. Oye, tenemos llamada telefónica para ver qué nos dice la raza. Hola, buenas tardes. ¿Quién habla? ¿Quién tiene el gusto? Bueno.
4: Hola, buenas tardes.
1: Hola, buenas tardes.
4: ¿Qué tal?
1: Hola, ¿esa vocecilla qué?
4: Estamos aquí en sintonía escuchando el programa.
1: Ah, okay, qué bonito, neta, estoy bien contento. ¿Desde Zempoala también?
4: Claro.
1: ¿Y allá en Zempoala la máquina 97.7 qué?
4: Es la ley.
1: ¡Es la ley! Vaya, un saludo para todos. Hombre, qué voz tan sexy tiene usted, ¿no? Usted debería de ser ahorita casting para locutora de radio. Para que conteste así, hola, buenas tardes, ¿quién habla? Dígame, mi amor, ¿para qué se humana esa bonita tarde? Dime.
4: ¿Me puedes complacer?
1: Claro.
4: La Cruz de Olvido.
1: Otra vez, se me hace que... Es lo mismo, ¿qué?
4: La Cruz de Olvido, por favor.
1: ¿Dedicada para quién, corazón?
4: Pues para... Me llamo Magda.
1: Ok.
4: Arellano.
1: Ok, perfecto. Ya está. Ahorita le pongo esa bonita canción de Cruz Olvido de Vicente
4: aquí
1: Fernández.
4: Estoy escuchando el programa todas las tardes.
1: Gracias, mi amor. Gracias, mi amor. Que tengas una bonita tarde. Cuídate mucho.
4: Igual para ti.
1: Y allá se vuela la máquina 97.7. Va de nuevo. Es
4: la ley.
1: La ley. Gracias.
5: Bye. Ya, mi amor, ya.
1: Ya, no, güey, no, amor. Está casada la señora, está casada. DJ, no manches. ¡Seis de la tarde con 31 minutos, señor y señor! Vamos a arrancar con pura canción viejita bonita para recordar, por supuesto, los domingos de ayer. Y tenemos el número one, el charro de México, Vicente Fernández, con esta bonita canción de Cruz Olvido. Muy buena rola para recordar a esa persona que fue importante en tu vida. Y por supuesto, marcar un énfasis muy importante. ¡Súbele!

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0: Veneno.
1: Señora, señor. Ya a las 7 de la noche con 11 minutos. Un gusto saludarle a Tommy, auditorio de La Máquina 96.

0: 64. Hola, hola, buenas tardes. ¿Quién habla? ¿Con quién tengo el gusto? Bueno. Hola, hola, buenas tardes.
1: Déjame comprar alguna canción, por favor, la de Amorcito Consentido.
0: Amorcito Consentido, de Carlos y José. Oye, compadre, eres mi Ventura, va. Ventura, no manches, elíjate. Todos los domingos me pides esa Ventura, no manches. Otras rolas, mi Ventura, no sé, la mesera, la mesa del rincón. ¿Cuál?
1: La cosecha.
0: La cosecha. Ya está, mi Ventura, cuídateme mucho.
1: Donde la máquina es la ley, con mi comandante el veneno, Yair Paredes. Donde la máquina es la ley.
0: Sí. Ya está, mi Ventura. Gracias por comunicarse conmigo. Gracias por estar en sintonía.
2: Ya, mi amor, ya.
0: Sí, ya, ya dile ya, que ya, amor. Ya, sí. No hay... Oye, por ahí dice el DJ que te va a robar. Dice el DJ que te va a robar tu Ventura. Porque dice que ya le estás encantando. Oye, por ahí nos vamos rápidamente con la nota de voz para ver qué nos dice la raza. Hola, bueno, ¿quién habla? Hola. Bueno.
3: Entendí, mi venenazo, poder complacer con algo de Marco Antonio Solís.
0: ¡Échalo!
3: Perdóname, mi gran error. Así se llama el tema.
0: ¡Mi gran error!
3: Buenas tardesita, mi venenazo. El tiempo que arriba la máquina es la ley.
0: ¡Ya está, mi hermano! No, así está bien llegando. Oye, por ahí nos vamos con otra nota de voz.
4: Mi amigo Jay Paredes. Hola. A ver si me complaces con algo de... Me complaces con la más vieja del grupo Jalaro. La de Déjame Pensar era más vieja. Copias. Y las copias son los domingos de la día y la máquina es la de... Y más fuerte que nunca. Saludos para mami Lala.
0: ¡Ya está, mijo! Gracias por comunicarse conmigo, chiquitine. Gracias, de la neta, estoy bien contento que al recibir mensajitos de niños... Gracias. Oye, chiquitín, el grupo Jalado no entra en los domingos del ayer. Ay, por favor, te molesto y mándame otra canción, otro grupo que sí haya sonado en los años 90, en los 2000, 2010... Aún. Así que en ese momento tienes la oportunidad de elegir otra canción y yo te la pongo con muchísimo gusto. Tenemos nota de voz para ver qué nos dice la raza. Bueno, ¿quién habla ahora?
5: Tengo que
0: Ah, no, esa no era. Bueno.
5: ¿Qué pasó, Yair Paredes, veneno?
0: ¿Qué onda, compadre?
5: Veneno que no solamente mata hormigas, veneno por hormigas y arrieras. Buenas noches.
0: Habla bien tú, ese veneno. Oye, un saludo para toda la gente bonita de Veracruz, Boca del Río, Cardel, Chachalacas, que están en sintonía a través de la máquina 97.7. Gracias por comunicarse conmigo. Tenemos nota de voz, bueno.
3: Le habla veneno, la de la música, las audaces, la de raspadura con pan. Ahí, por favor. Hola, veneno. A ver si me podía complacer con la música de Gema, de los Tigres del Norte. Un saludo a mi esposa ahí.
0: Ya está, mi hermano, ahorita te la pongo con muchísimo gusto por ahí. Gracias por comunicarse conmigo, el número telefónico. El número telefónico es 2284-08-7664.

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0: través de la máquina 977. Por favor, de ahí seguir en www.máquina977.com. O también marcarme a través del número telefónico, el número de cabina, el 2284-087664. Obvio, obvio. Por ahí tenemos llamada telefónica para ver qué nos dice la raza. Hola, ¿qué tal? Buenas noches. ¿Quién habla? ¿Con quién tengo el gusto? Bueno. Hola, hola, buena, bueno.
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0: Señora, señora, en ese momento han colgado por ahí, por favor. Marquen, pero marquen para llamar, no manches. Están viendo que me gasto mi saldo. Meto 20 pesos de saldo cuando vengo. Tenemos llamada telefónica. Hola, ¿qué tal? Buenas noches. ¿Quién habla? ¿Con quién tengo gusto? Bueno.
3: Hola,
0: bueno. Hola, bueno. ¿Quién habla?
3: Soy Osvaldo Veneno.
0: ¿Qué onda, Osvaldo? ¿Cómo está? ¿Cómo te trata la vida, Osvaldo? Oye, Osvaldo, te pregunta el DJ que si...
3: ¿Ya tomaste café?
0: ¿Ya tomaste café, Osvaldo?
3: Sí, ya tomé café.
0: Oye, Osvaldo, ¿qué estás haciendo hoy un dominguito ahí familiar? ¿Qué andas haciendo? ¿Cómo te trata la vida este domingo?
3: Estoy aquí trabajando con mi familia.
0: ¿Trabajando, Osvaldo?
3: Sí.
0: Me comentaste que tenías 12 años, Osvaldo.
3: ¿Ya casi
0: 13
3: voy a tener?
0: Bueno, ya 3, ya es mucho. No, ya estás bien grandote tú, Osvaldo. Y vamos a brindar un fuerte aplauso a Osvaldo, que es un niño chambeador, compadre. Un muchacho bien chambeador. Todo mi auditorio aquí se puso de pie. Hasta el DJ, bájale. DJ, bájate de ahí. Oye, Osvaldo, ¿y en qué andas trabajando? ¿Qué show?
3: Pues estoy trabajando aquí en mi casa.
0: Y estoy lavando la ropa. Ya está, mi Osvaldo. Oye, un saludo para tu familia. ¿Para quién vas a mandar un saludo esta bonita tarde?
3: Para mi familia que está aquí conmigo.
0: Ya está, mi Osvaldo. ¿Y qué canción nos vas a poner hoy, Osvaldo?
3: Una de Los Temerarios.
0: ¿Qué canción? Una llegadora, una que te rompa el corazón. Una que digas...
3: Tu infame engaño.
0: ¡Tu infame engaño!
3: Sí.
0: Ok, perfecto. Para una morrilla que te ha roto el corazón en el kinder o algo así. Ya está, mi Osvaldo. ¿Dónde nos sintonizas?
3: Desde la colonia Vasconcelos.
0: Y en la colonia Vasconcelos, la máquina 97.7 con Osvaldo, por supuesto, y con su familia.
3: Es la ley con el veneno.
0: ¡Ya está, Osvaldo! Oye, Osvaldo, espérate, no me cuelgues, Osvaldo. ¿Está ahí tu familia contigo, va?
3: Sí.
0: A ver, y queremos escuchar el ambiente de la familia de Osvaldo. No, ahora sí le faltó más. Los jarochos, dice por ahí. Sara, mi Osvaldo, ahorita te pongo tu rally. Un saludo para toda tu familia. Adiós, Osvaldo, cuídate mucho. Hombre, qué bonito escuchar, Osvaldo. ¿Qué hace un niño que le gusta? No, ya ahorita los chamacos, señora, ya. No sueltan el teléfono, señora. Es verdad. Antes no, antes yo, por ejemplo, yo jalaba mi radio de los que eran como que un triángulo. Tenemos llamada telefónica. Hola, buenas noches. ¿Quién habla? ¿Con quién tengo el gusto? Bueno.
4: Buenas noches, Veneno.
0: Hola, hola. ¿Con quién tengo el gusto?
4: Soy Gabriela del Arenal.
0: ¿Qué onda? ¿Cómo está, mi Gaby?
4: Bien.
0: Oye, mi Gaby, y allá en el Arenal, la máquina 97.7.
4: Es la puritita ley con el veneno.
0: ¡Ya está! Mi Gaby, oye, mi Gaby, ¿cómo estás? ¿Cómo te trata la vida por allá?
4: Oye, quiero una canción.
0: Yo te pongo lo que quieras tú, Gaby.
4: La de un par de anillos con viento y sol.
0: Ay, ya se me enamoró la Gaby.
4: Hey. Yo quiero la de la pipa de la paz.
0: ¿Quién está hablando ahí o qué? ¿Quién habla?
4: Tu hijo.
0: Mijo.
4: Hola.
0: Ya luego te voy a ver, mijo, cuando crezcas más. Para que me vayas a ayudar a cortar limón allá, mi limonal, tú. Dime.
4: La
0: pipa de la paz. Oye, pero esa es nueva. Pídeme otra rola viejita, tú, mijo.
4: Pues esa está viejita, de los años
0: 90. Ya, tú ni sabes. Cálmate tú, locutor de la máquina.
4: Te parece que está ahí al lado tuyo, ¿verdad?
0: Sí, ese está llegadillo, ¿eh? Está llegadillo ese vato. Entonces tu mamá pidió el par de anillos.
4: Tuvo un accidente de chiquito.
0: No manches, ¿por qué o qué? ¡Ah, el DJ! Mi hijo, yo... Ya está, que tengas bonita tarde. Salúdame a tu mamá, Gaby. Salúdame a tu mamá, Gaby.
4: 7.7 aquí en el Arenal. ¡Es la ley!
0: ¡Es la Sí, sí, sí, sí, mis amores, sí, mis amores. Sí, mijo, luego te paso tu domingo, ¿eh? No, ya cuélgame, chamaco. Oye, vamos a arrancar con más temas a bonita tarde, los domingos del ayer. Y temas buenos para recordar, para llorar. Y por supuesto, para decirle y marcarle a tu ex y decirle mi amor.

Pues el teléfono ya aparece, carpintero, mi gente. Sí. En un momento más contesto la llamada telefónica. Los dejo con Los Temerarios, Tu Infame Engaño. ¡Esas no! ¡Súbele!

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4: Oye, por ahí tú, DJ, ¿por qué pones lo de lobo domesticado, tú, DJ Rancher? Pues sí, porque el lobo domesticado, cuando ya estás bien juntos por la iglesia, por el civil y hasta por... Señor y señor, continuamos con un Nativo Show. Se llama Par de Anillos para toda la gente bonita del Arenal. Ahí está, Gaby. Es tu canción. ¡Súbele!

máquina 97.7, por supuesto, en los domingos del ayer. Buenas noches. Oye, por ahí te puedes comunicar conmigo al número telefónico al 2284-087664. Número de cabina para que me marques rapidísimamente. Rápido al número de WhatsApp, al número hasta videollamadas hacemos esta bonita noche.

0: Bueno, bueno, ¿quién habla? Hola, bueno.
1: Escoyan, pues sí, de la mañana ya tomé café. Mi pregunta sería si farmearon Aura, ¿no?
0: Ya no.
1: Saludos, Veneno, la máquina 97.7 es la ley. Ojalá me puedan poner a la cumbia nueva con Nativo Show esta noche.
0: Ay, amor, apenas puse Nativo Show, no manches, apenita. No tiene ni un minuto, mijo. Oigan, y que se puso viral eso en Jalapa. Sí, yo sé que ya saben del chisme. Le voy a contar el chisme poquito a poquito, ¿no? Sí. Y dirás, Veneno, ¿qué es eso de farmear a Aura? Bueno, yo no estoy ni en contra ni a favor de eso, ¿no? Dijera mi abuelita, ¿y qué eso qué tiene que ver con Navidad? Pero que hay batallas de farmear Aura. Sí, señores, ¿qué es eso? Es como si yo ahorita me pusiera aquí a bailar esta canción, mira.
2: Fuera de presión.
0: Y saca tus pasos.
2: Fuera de presión.
0: Y saca tu. Sacas movimientos extraños, brincos, gestos, acciones locas. Y a eso la chaviza le llama farmear Aura. Toda la flota que ha farmeado Aura. No te estoy tirando hate. No, tranquilo. Pero mijo, ponte a limpiar la calle. O mínimo ponte a chambear. No, sí, ponte a chambear. O en vez de hacer eso, sí háganlo, pero cobren 5 pesos a la gente. Cobren 5 pesos y llévenlo a hospitales, a gente que los necesite. O sea, no estoy tirando hate. No importa, yo.
3: No me importa.
0: ¿Por qué? ¿Por qué? A ver, dile.
3: Yo guapo.
0: Pues sí, yo soy guapo, ¿no? Pero ya se puso de moda las batallas de farmear Aura. Aquí en Jalapa, Veracruz, hace unos días, estuvo muy viral. Muy viral eso, porque hasta viaja, señores, ya adultos también. Pues sí, está bien que te actualices, pero tampoco no hagas esa cosa. Claro que sí, compadre. Ahorita el que me pidió la canción de Nativo Chobo, elígela, ahorita te la pongo con muchísimo gusto. Bueno.
4: Buenas tardes, mi Charmín. Aquí ando escuchando el programa.
0: ¡Ahora!
4: Con todo, aquí en Tempoala. ¿Me podrías complacer con la canción Amor Añejo? Aquí es la ley y escuchamos a todo volumen. Excelente tarde.
0: Gracias, mi vida. Que tengas una bonita tarde y un saludo para mi compadre, el Charmín. ¿Cómo no? Le mando un cordial saludo para toda su familia, para su esposa, para el Charmín, que tal vez me está escuchando, ¿no? Que va, Charmín está durmiendo ahorita. Ahorita te pongo la de Amor Añejo, mi vida. Sí, casi igual me dicen. Dice, hola Veneno, buenas noches. Le puedes mandar un saludo a mi esposa Margarita. Ella te escucha en Chacaxla, municipio de Tututla, con la canción de Guardianes del Amor, el perro, el gato y yo.
5: ¿Recuerdas?
0: Donde la máquina 97.7 es la ley. Gracias a toda la flota bonita de Tututla, toda mi gente bonita de Huatusco, toda la gente de Rincón de Poxla que está en sintonía a través de la máquina 97.7, es la ley. Oigan, ¿qué día andaba la música, no? Y enfrente de donde hacen las fiestas ahí en Tututla, hay unos antojitos donde puedes, bueno, todos los grupos han ido a firmar, ¿no? No, más contexto, Veneno. Pues sí, los grupos que han ido ahí a tocar a Tututla van a esa comida, no sé si a comer o les regalan comida. No, lo más probable es que van a comer, ¿no? Y hay una pared gigante donde tú puedes firmar o poner tu nombre. Bueno, si eres músico,

0: mi firma ahí. Entonces, si tú eres de Totutla y si un día quieres ir ahí a comer, hay un frentito, ahí hay una fondita. No recuerdo el nombre, pero ahí está mi nombre. Ahí aparece Yair Paredes, el veneno, tu locutor. Esa firma es de los años 1800. No, 1998. Me acuerdo cuando yo estaba chiquillo, fui allá cuando andaba en los grupos, en las tocadas. Y ahí dejé mi nombre, gente de Huatusco. Ah, no, Totutla, perdón. Si un día quieren ir a ver, a ver si no les digo mentiras, vayan ahí a Totutla y vean ahí en la cocina de mi tía, que ahí dejé mi firma guardada. Tenemos nota de voz para ver qué nos dice la
1: razón. La cruz de madera y saludos para el Miradores 805, que anda escuchando La Máquina, es la puritita ley.
0: Claro que sí, le envío un saludo para toda la flota de Miradores del Mar. ¿Cómo no? Para todos los taxistas guapos de Miradores del Mar. Que eso sí, no, esta alarma ni le has a ellos. No le has a ellos porque no son borrachos, DJ. Un saludo para toda la gente, para todos los taxistas de base Miradores del Mar. Para mi compadre, ¿cómo no? Tori. Para mi compadre Tori. Para... se me fueron los nombres de todos los muchachos. Palachín. ¿Cómo no? También para toda la flota. Para Carlitos también, que ahí está en sintonía a través de La Máquina 97.7. Para toda la flota de base Miradores del Mar, les deseo todo lo mejor, toda una bonita tarde de éxito. Que se les llenen mucho los pasajes.

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0: Veneno.
1: Buenos días, estrellitas.
2: Bienvenido, güey, bienvenido. Oye, hey, hey, hey, hey, hey.
3: Señoras, señor, ya son las 8 de la noche con 28 minutos. Un gusto saludarles. Soy Jair Paredes, el Veneno. Así me puedes encontrar en las redes sociales como Jair Paredes en Facebook y en TikTok como soy el Veneno. Sí, sí, sí, para que me busques, también me encuentres, me conozcas, sepas un poquito sobre mí, sepas que si estoy adulto, si estoy joven, si estoy muchacho, si estoy muchacho, si soy un lobo domesticado. Sí, sí, sí, si soy un lobo domesticado.
2: Un lobo
3: domesticado. Sí, sí, sí. Oye, por ahí tenemos llamada telefónica. Hola, ¿qué tal? Buenas noches. ¿Quién habla? ¿Con quién tengo el gusto? Bueno. Hola, hola, bueno. ¿Cómo que ya me colgaron? ¡No! Oye, por ahí quiero mandar un saludo muy importante. Bueno, a ver. Bueno, bueno, ¿quién habla? Tenemos llamada telefónica. Bueno, por fin, raza. Hola, buenas noches. ¿Quién habla? ¿Con quién tengo el gusto? Hola, hola, buenas noches. Hola, buenas noches.
4: Buenas noches.
3: Buenas noches. ¿Cómo estás, compadre?
4: Bien, aquí escuchándote. Que de veras que eres el rey del dominante del micrófono.
3: Sí, sí, sí. El rating del domingo, hermano.
4: Sí, la verdad.
3: Sí, sí, sí. No. Dime, compadre, ¿para qué ha sido buena esa bonita tarde?
4: Para complacerme con una canción bien romanticona de Los Acosta.
3: ¿Qué canción vas a elegir de Los Acosta, tú?
4: La de Amor Imposible.
3: Amor Imposible, ¿se la vas a dedicar a alguien que todavía no cae, que quiere que caiga o qué? O cuéntame.
4: No, mejor no lo cuento al aire porque me da pena.
3: Te da pena, pero no lo va a escuchar la chamaca o chamaco, no sé tú, tus gustos.
4: No, es chamaca.
3: Es chamaca. Se llama Amor Imposible, ¿de dónde nos sintonizas, hermano?
4: Desde Plan de Cedeño, municipio de Acajete, Veracruz.
3: Y allá en Acajete, Veracruz, la máquina 97.7.
4: Es la ley con el rey del dominante del micrófono, del rating, el Veneno.
3: ¡Ya está, mi hermano! Cuídate mucho, ahorita te pongo tu rola, ahorita te la acomodo.
4: ¡Ay, joven, mejor no!
3: Sale, mi hermano, cuídate mucho. Bonita noche. Oye, por ahí le voy a poner Amor Imposible. Así se llama Amor, Amor Imposible. DJ, anótalo bien. Amor Imposible. Ya, ya está. Gracias, DJ. Oye, por ahí nos vamos con la nota de voz para ver qué nos dice la raza. Hola, ¿qué tal? Buenas noches. ¿Quién habla? ¿Con quién tengo el gusto? Bueno.
5: Con esos rolones. Hasta el chipo se me anda secando ya.
3: ¡Ey, ciérralo!
5: Lo escucha, pero una chamaca con voz. La...
3: No, mijo, sí, sí.
6: ¿Me puede mandar una patrulla?
3: Señora, lléveselo. Sí, señora, llévese este borracho. Llévese este borracho, ¿no? No, neta, lléveselo ya, lléveselo. Oye, por ahí, contáctate rápidamente conmigo el número telefónico al 2284-087664. Bueno, bueno, tenemos... ¡Tenemos llamada telefónica! Hola, buenas noches. ¿Quién habla? ¿Con quién tengo el gusto? Bueno.
7: González, aquí de Paso de Ovejas.
3: ¿Con quién, perdón?
7: Guadalupe León González.
3: ¿Cómo está, mi Lupita? ¿Cómo me la trata la vida? Buenas noches.
7: Buenas noches.
3: Principalmente, buenas noches. ¿Cómo está usted? ¿Cómo me la trata la vida? ¿Y para bien, qué viene aquí a esta llamada telefónica?
7: Bien, bien.
3: Oiga, dígame, ¿qué rol le voy a poner esa bonita noche?
7: ¿Sí me puedes poner una del Super Show de los Vázquez?
3: Claro que sí, mi amor. ¿Qué canción va a querer de los Super Show de los Vázquez?
7: Estrellita del...
3: ¿Por qué me cuelga? ¿Por qué me cuelga, mi vida? Tenemos llamada telefónica. Hola, buenas noches. ¿Quién habla? ¿Con quién tengo el gusto? Bueno. ¿Estrellita?
8: Hola, buenas noches.
3: Ah, no, no. No eres Estrellita. ¿Con quién tengo el gusto? Buenas noches.
9: Ah, Metropolis.
3: ¡Aventura! ¿Qué onda, Aventura?
8: Mi canción, la cosecha de Carlos y José.
3: Ya te la puse, Aventura. No escucha. Ya te la puse, Aventura. Te dije un saludo para Aventura. ¡Ey!
8: No lo has puesto.
3: No, es que se me hace que cambiaste de radio tú, Ventura.
8: No, no le cambiaron.
3: La cosecha de Carlos y José.
8: Así es, por favor.
3: Ya está, mi hermano, que tengas bonita noche. Ahorita te la pongo, Ventura, neta, ahorita te la pongo. Gracias, no me vayas a decir la venenito, porque ahí sí hay problema. Oye, por ahí también quiero mandar un saludo muy especial para toda la mi gente bonita de Rancho Viejo, municipio de Emiliano Zapata, compadre. Especialmente para los antojitos, la tía Modi, que están trabajando con todo. Un saludo para la tía Modi y para sus muchachas, sus chamaconas. ¿Cómo lo que andan haciendo? No, las garnachas las hacen bien ricas. Si yo les dijera, mejor que ellas hubieran ido a la feria de la garnacha. Oigan, por ahí, comuníquense rápidamente conmigo. Tenemos nota de voz. La gente está contactándose. La gente se está comunicando conmigo. La gente se está volviendo loca. Oigan, por ahí tenemos nota de voz para ver qué nos dice. Nos dice. ¿Sí? Sí, ya se. Ya se ríen tú, este DJ. Buenas noches, ¿quién habla? Bueno.
0: Hola, ¿qué tal, Miguel? Buenas noches. Por ahí saludar a la familia Méndez Santos que nos escuchan allá en Axalan, Veracruz. Taxayanalan, Plan de las Ánimas. Pongo una ruleta, por favor, una de los superchos de los Vázquez, se llama Bandolera. Muchas gracias.
3: Ya está, mi hermano, que tengas bonita noche. Ahorita te la acomodo, la busco y te la acomodo con muchísimo gusto. Por ahí nos vamos rápidamente con la nota de voz, los mensajes de texto que tenemos pendientes. Bueno.
9: Buenas noches, mi veneno.
3: Buenas noches, compadre.
9: ¿Me podrás complacer con una canción de los Tigres del Norte?
3: Claro, claro.
9: La mano de Carro Rojo. Y saludos para toda tu audiencia. Y saludos para la familia Dorante Ceballos, de la colonia Progreso, Macultepec, aquí en Jalapa. Estamos pendientes, mi veneno. Chido, que te vaya bien.
3: Gracias, mi hermano. Te deseo todo lo mejor. Que tengas una bonita noche. Gracias por comunicarte conmigo. Gracias por llamar al veneno. Por ahí saludo a toda la gente que está comunicándose conmigo al número de WhatsApp, mandando su nota de voz, su mensaje de texto, también su llamada telefónica. Bueno.
10: Pachurro, por favor, ponme la canción de Amor de Madre con el grupo Aventura, que no me la has puesto, para Osvaldo Rivera Chiquito y su mamá Claudia de Chachalacas.
11: Ya, mi
10: amor. Por favor,
11: ya.
10: ¿Me la puedes poner? Gracias. De la máquina en la ley.
11: Ya, mi amor, ya.
3: Sí, ya, mi amor, ahorita te la ponemos, ya. Por acá me dicen, hola, buenas noches, veneno, te escuchamos en Buenos Aires de Apopó, Tuxtepec, Oaxaca. Un saludo para la familia López de Monario, una de Selena y lo de los dinos, mejor me voy, la máquina es la ley. Tenemos llamada telefónica directamente desde Oaxaca. Hola, buenas noches, ¿quién habla?
12: Buenas noches, veneno.
3: Buenas noches, ¿con quién tengo el gusto?
12: Gregory Castro.
3: ¿Quién?
12: Gregory.
3: ¿Qué onda? ¿Cómo está mi Gregory? ¿De dónde nos habla usted, Gregory?
12: De aquí, de Poblado 2.
3: ¿De dónde? ¿Veracruz? ¿Oaxaca?
12: De Veracruz, sí. Poblado 2, municipio de Cozumel.
3: ¡Ya está, compadre! Oye, ¿para qué subar esta bonita noche? Dime.
12: La máquina 27.7 es la ley.
3: Claro, hermano. Oye, ¿qué canción te voy a poner esta bonita noche?
12: La de Dos vicios tengo en la vida, de Cadete de Linares.
3: Oye, ¿y cuáles son esos vicios que tú tienes en la vida, compadre?
12: Los lomos de un buen caballo y la zanca de una dama.
3: ¡Ay, jodas! Ya está, mi hermano. Ahorita te pongo la de Dos vicios. Sale, pues.
12: Sale, buenas noches.
3: Que tengas una bonita noche, hermano. Te mando un besote bien acomodado. Oye, por ahí nos vamos rapidísimamente con más saluditos. Dice, hola, buenas noches, ¿me puedes poner la canción de La Mujer que Soñé de los Temerarios? Un saludo para mis papás hasta Carrillo, Puerto Veracruz, Bernardo y Tomasa, donde la máquina 97.7 es la ley, acá en Carrillo, Puerto Veracruz. Cámara, un saludo para toda la gente bonita de Carrillo, Puerto, que está en sintonía, toda la gente de Veracruz, de Cardel, de... Antón Lizardo, toda la gente que me escucha ya hasta allá abajo, hasta Tlacotalpan, también toda la gente que me escucha hasta allá abajo, donde me estén escuchando toda la gente bonita, le mando un besote. Amigazo Yair el Veneno, saludos de tu amigo Juan Castillo. ¿Me podrías complacer con el tema de La Buenona, de Nativo Show? Claro que sí, un saludo para mi compadre Juan, 100% fan del Club Club Bahía. Un abrazo y un abrazo también para toda la gente bonita de Pacho Nuevo, Veracruz. Ahí está para mi compadre Orlando Castillo y para toda su familia Castillo, que están en sintonía a través de la máquina 97.7. Gracias. Oye, vamos a arrancar con más temas esta bonita noche. Vamos a arrancar con un tema que nos pidieron, que está buenísimo. Suéltalo, mi DJ, ¿con quién nos vamos? Este tema se llama Amor Imposible, son los Acostas. Recordando temas que fueron éxito, temas que queremos recordar y que en su tiempo la cantamos, la gozamos y la vivimos. Son los amigos del ayer, soy el Veneno, súbele, súbele.

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1: Señoras y señores de la página 97.7, ya a las 8 de la noche con 46 minutos, ya casi estamos en la recta final. Por ahí mandamos un saludo para toda la gente que se tomó el tiempo de mandar tu saludo, de mandar su mensaje rapidísimamente, el número de cabina dice por acá: hola, buenas noches, amigazo Veneno, podría saludar a la familia Marciano Ramos, en especial a mi hijo Quique y a su novia Excel, que vamos viajando rumbo a Minatitlán con la canción de Laurita Garza. De los invasores de Nuevo León, de parte de su servidor, el profesor Tino. Y la maestra Maya, son sus papás. Un saludo, Veneno, gracias. Claro que sí, un saludo para toda la flota que va viajando. También tenemos nosotros.
2: A ver si podías complacer con la melodía de Amor Añejo. ¿Puedes
3: firmar o poner tu nombre?
2: Nada más para escucharla.
3: ¿Quién es músico?
2: Órale, pues, gracias, hasta luego.
3: Músico famoso.
1: Ya está, mi hermano. Oye, por ahí nos vamos rapidísimamente para mandar un saludo para mi comadre, para mi amiga,

0: cómplice. O si no la tienes, una del Trono de México que se llama Deseo o la que tenga, por favor. Te escuchamos acá en Oaxaca, aquí la máquina 97.7 es la ley. Tenemos llamada telefónica esta bonita noche. Hola, buenas noches. ¿Quién habla? ¿Con quién tengo el gusto? Bueno. Buenas noches.
1: Bueno.
0: Hola, buenas noches. ¿Con quién tengo el gusto?
1: Bueno.
0: Hola, buenas noches. Sí, sí, sí.
1: Bueno.
0: Hey. Buenas noches.
1: Bueno.
0: Dice por acá, ¿qué tal, Veneno? Vamos a farmear aura. Dice, ¿me puedes poner la canción de la chica que soñé de Tropical Panamá? Del Arqui Freddy para su gran amor. Claro que sí, compadre. Nada más dinos, ¿quién es tu gran amor? ¿El Giovanni o quién, compadre? Tenemos llamada telefónica. Hola, buenas noches. ¿Quién habla? Hola.
1: Sí, bueno, buenas noches.
0: Hola, buenas noches. ¿Con quién tengo el gusto? Buenas noches, ¿con quién tengo el gusto?
1: Mauro.
0: ¿Qué onda, Mauro?
1: Con Mauro.
0: Mauro, ¿cómo estás? ¿Qué rola te voy a poner esta bonita noche? ¿O saluditos para quién, compadre? Mauro, por favor. No hagas perder el tiempo tú, Mauro, no manches. Sí, Mauro.
2: Hombre, Chapolín.
0: Sí, sí, DJ, regáñalo, por favor. Oye, por ahí nos vamos rapidísimamente con la nota de voz. Bueno, bueno, ¿quién habla? ¿Con quién te lo hizo?
3: Veneno, el Giovanni le está dedicando la canción, pero a un vato.
0: Sí, yo lo supuse. Yo lo supuse desde un principio, compadre.
2: Hola, comandante bueno. Veneno, comandante Veneno. Yo pensé que nada más el Charmín tenía sus machetudos en su programa, pero veo que tú también tienes los tuyos.
0: Pues ya ves que tenemos esa famita.
4: Buenas tardes, grupos, porque ya nadie hablará.
0: Sí, sí, DJ. Dice para acá, hola, buenas tardes, el señor Alejandro. Escúchense en Poala. Al lado del INS, de parte de su amiga especial. Esas amiguitas. Dice por aquí, hola, buenas noches. Una canción para escucharla aquí en el taxi 201 de Brindis, La Gata Bajo la Lluvia. Saludos para el Veneno y la máquina 97.7. ¡Es la ley! Gracias a toda la flota que se está comunicando. Buenas noches, un saludo para la familia Hernández Méndez y para el señor Víctor Hernández, el señor Ascensión, con una canción bonita. Buenas noches, saludos, gracias. Gracias a toda mi gente bonita.

0: Señora, señor de la máquina 97.7. Hemos regresado y por supuesto también ya estamos en la recta final. Agradecemos a todos por haber mandado su mensaje de texto, su llamada telefónica. Ya nos vamos. Ya nos vamos, pero nos vamos bien contentos, bien agradecidos esta bonita noche.
1: ¿Qué onda, mi veneno? Buenas noches.
0: Buenas
1: Saludos
0: noches, compadre.
1: Desde el tramo carretero hacia Malejuelo Altamirano. Antes, Purga, te venimos escuchando aquí con la flota. 97.7, la máquina es la ley. Oye, veneno, ponme una canción de los caracoles, la 90, 60, 90, por favor. Saludos.

0: comandante Veneno para las arrieras con la canción del Perico y yo de los Dines, por favor. Y aquí la máquina es la ley en la colonia Carranza de Boca del Río. Gracias.
1: Oye, por ahí, gracias a toda la flota que se tomó el tiempo de mandar su nota de voz. Un saludo también para Alfonso y Mariana Miranda. Cómo no, que están en sintonía a través de la máquina 97.7.
2: Hola, buenas noches. ¿Qué tal, amigo Veneno? ¿Cómo estás? Te saluda aquí la Chiquis de aquí de Lagos de Puente Moreno, acá en Medellín de Bravo, Veracruz.
1: Hola, Chiquis.
2: Siempre te escuchamos. Yo luego voy saliendo bien coqueta a tirar la basura y todos mis vecinos oigo que están escuchando la máquina 97.7. Aquí en Lagos de Puente Moreno, Medellín de Bravo, la máquina 97.7 es la ley. Si me puedes poner una canción, de favor, una de María Conchita Alonso, La Loca o Noche de Copas, o la que tú quieras, bebé. Gracias, saludos de tu amiga la Chiquis.
1: ¡Gracias, Chiquis! Chiquis, todo el auditorio y todos mis amigos también, te mandamos un besote. Gracias por comunicarse conmigo. Les deseo todo lo mejor en esta vida. Gracias a todo mi auditorio. Ya me voy. Ya está el payaso de rodeo, DJ, no manches. Oigan, por ahí agradecemos a toda la gente que se tomó el tiempo de mandar su nota de voz, su llamada telefónica, también su llamada y su mensaje de texto. Y por ahí le quiero decir algo de todo corazón. Nunca dejen de ser buenas personas en la vida. Hay que apoyar, si tienes la oportunidad de apoyar, de ayudar a una persona que se encuentra enferma en un hospital, o una persona en verdad que lo necesite, hazlo de todo corazón y la vida te lo va a multiplicar. Soy Jair Paredes, así me encuentras en Facebook como Jair Paredes o en TikTok como Soy El Veneno. Le agradezco mucho, le agradezco por comunicarse conmigo y si quieres que te cante, me volveré canario. Para cantarte siempre, para cantarte diario y si quieres que me calle, seré incierta la espera, pero voy a complacerte cuanto yo me muera. Si me pides la luna, toma, te la regalo, dicen que soy iluso y qué tiene de malo. ¿Es ilusión la vida? ¿Una ilusión muy fuerte? Una ilusión muy sana es poder complacerte. Señora, señor, ya me voy bien contento, bien agradecido. Y por supuesto estuvo contigo al aire. ¿Al aire quién estuvo, compadre?
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1: Gracias a todo mi auditorio.
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0: noches. Bienvenidas y bienvenidos a este programa del 23 de agosto en La Hora Nacional. Hoy tenemos mucha música y talento para ustedes. Gracias por acompañarnos una semana más.
1: Les vamos a platicar sobre la estrategia de atención a las causas con programas de educación, empleo, deporte y participación comunitaria.
0: Les presentaremos a los 7 semifinalistas de México Canta 2 que viven en nuestro país. Escucharemos sus canciones y hablaremos también de las oportunidades que hay para las juventudes.
1: Además, les hablaremos de los resultados históricos de la delegación mexicana de los Juegos Centroamericanos y del Caribe. Fueron 167 medallas de oro, 125 de plata y 115 de bronce.
0: Y tendremos un nuevo flashazo del bienestar sobre el apoyo para personas que perdieron su empleo.
1: Además, recordaremos a una grande de la música, Chavela Vargas. Empezamos.
0: El pasado 12 de agosto se conmemoró el Día Internacional de la Juventud y a propósito de esto, hoy vamos a platicar sobre la estrategia de atención a las causas de la violencia, lo que se está haciendo con las y los jóvenes y también de otros programas.
1: Por ejemplo, Jóvenes Transformando México, que ofrece opciones relacionadas con educación, empleo, deporte y participación comunitaria.
0: También está Jóvenes Unen al Barrio, en el que participan más de 6.000 jóvenes en actividades como recuperación de espacios públicos, elaboración de murales y acciones comunitarias.
1: Y también está Jóvenes Construyendo el Futuro, que ha vinculado a más de 400.000 jóvenes con empresas e instituciones para que puedan adquirir capacitación y experiencia laboral.
0: El deporte también forma parte de estas acciones. Por ejemplo, el pasado 16 de agosto se realizó la clase nacional de box Puños de Transformación, con 107 sedes en todo el país.
1: Y con Boxeando por la Paz, participan cada semana casi 7.000 personas en más de 100 gimnasios de 15 estados. Además, el pasado 29 de julio, Tequios por la Paz reunió a más de 500.000 de participantes.
0: Durante agosto también se llevó a cabo la Jornada Nacional Ser Joven, con actividades en las 32 entidades. Además, los festivales por la paz han reunido a más de 2.6 millones de asistentes.
1: Otro punto es la recuperación de espacios públicos. Con las ferias de paz se han recuperado más de 446 espacios para que vuelvan a ser utilizados por las comunidades.
0: Y en el Tianguis del Bienestar, más de 420.000 personas han recibido bienes de primera necesidad en 35 municipios y más de 800 comunidades.
1: También está el desarme voluntario y canje de armas. Desde octubre de 2024 hasta el 10 de agosto de este año, se entregaron voluntariamente y de manera anónima más de 12.000 armas de fuego.
0: Y hay otro dato interesante. Más de 13.000 juguetes bélicos han sido intercambiados por juguetes didácticos para niñas y niños. La próxima sede será Tzintzuntzán, Michoacán.
1: Finalmente, estas acciones también incluyen servicios y trámites. En todo el país se han realizado más de 8 millones con atención directa a cerca de 4.8 millones de personas.
0: En estas actividades participan 53 dependencias federales, además de autoridades estatales y municipales.
1: Son acciones que abarcan distintos frentes: oportunidades para jóvenes, deporte, cultura, recuperación de espacios y servicios y prevención.
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1: La música mexicana tiene una gran capacidad para contar quiénes somos. Está presente en las celebraciones, en las despedidas, en las reuniones familiares y también en esos momentos en los que una canción parece decir exactamente lo que sentimos.
2: Hoy vamos a conocer a los 7 semifinalistas de México Canta 2 que viven en nuestro país y todos comparten algo: las ganas de hacer que la música mexicana pueda dialogar con nuevas generaciones sin perder sus raíces.
1: Empezamos esta selección musical con una canción que prácticamente forma parte del ADN de la música mexicana. Vamos a escuchar El Rey, interpretada por José Emiliano Macías, uno de los semifinalistas de México Canta 2. Es una oportunidad para escuchar cómo una nueva generación se apropia de un clásico y lo lleva a su propia voz.
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Muchas gracias. Ahora llega Fátima Cuevas con Paloma Negra, otro de los grandes temas de la canción mexicana. Es una canción que está muy asociada al desamor y a esa manera que tenemos de convertir las emociones en música.

0: Muchísimas gracias.
1: México hizo historia en los Juegos Centroamericanos y del Caribe 2026. La delegación mexicana ganó 407 medallas, 167 de oro, 125 de plata y 115 de bronce. Un número récord que le permitió conseguir el tricampeonato centroamericano.
2: Y hay un dato interesantísimo. Las mujeres mexicanas ganaron 198 medallas, entre ellas 83 de oro. Detrás de cada una hay horas de entrenamiento, disciplina, preparación y también el acompañamiento de familias, entrenadores y equipos multidisciplinarios.
1: De acuerdo con la CONADE, estos resultados son producto de un trabajo de preparación de alto rendimiento. Para este ciclo se destinó una inversión de más de 1,000 millones de pesos para la preparación y también la clasificación de los

0: atletas.
1: Y esto no se acaba aquí. Los deportistas ya tienen la mirada puesta en los próximos retos. Lima 2027 y los Juegos Olímpicos de Los Ángeles en el 2028. El clavadista Osmar Olvera, por ejemplo, habló de la importancia de tener preparación física y equipos especializados para seguir creciendo.
0: También están historias como la de la boxeadora Guadalupe Sherlyn Torres Tavares, que mencionó que el boxeo va mucho más allá del ring. Enseña disciplina, respeto y carácter. Y además, cada medalla representa justo eso, años de esfuerzo que se convierten en victorias.
1: También estuvo Fernando Parroquín Delfín, que consiguió medallas en ecuestre y describió representar a México como uno de los mayores honores de su vida.
0: Además, se anunció que esta vez habrá estímulos para cada una de las medallas obtenidas por atletas y entrenadores en competencias internacionales.
1: Así que 407 medallas no son solamente un número, son 407 momentos de esfuerzo, disciplina y perseverancia que pusieron a México en lo más alto del medallero centroamericano y que marcan el camino hacia los próximos eventos deportivos. We'll be right back.

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1: Hay victorias que se gritan y hay otras que se cantan. Porque cuando México gana, buscamos nuestra bandera y el corazón empieza a cantar. En estos Juegos Centroamericanos y del Caribe, México hizo historia. 407 medallas, 167 de oro, 125 de plata y 115 de bronce. El mejor resultado de nuestra historia en estos Juegos y un tricampeonato que habla del talento, disciplina y años de trabajo. Cada vez que nuestra bandera hundió en lo más alto, no fue solo una victoria, fue una serenata para México. Gracias a cada atleta, entrenador y miembro de esta delegación por demostrar que México puede llegar muy lejos. El siguiente objetivo, Lima 2027, con la misma bandera, el mismo orgullo y México siempre.

0: sonoro rugido.
1: Seguimos con Música de México Canta 2 y ahora escucharemos a Luna López, semifinalista que interpreta Ya lo sé que tú te vas. Esta canción demuestra que las nuevas generaciones también pueden encontrar su propia identidad dentro del repertorio de la música mexicana.

Es momento de escuchar a Dylan Morales, quien llega con Como quien pierde una estrella, una canción que se convirtió en referencia de la música popular mexicana. Vamos a escuchar esta interpretación de uno de los 7 semifinalistas que siguen avanzando en México Canta 2.

0: Muchísimas gracias.
1: Y seguimos con Isabel Piñeiro, una nueva voz en este concurso que busca impulsar el talento mexicano. Ella interpreta una canción que ha cruzado generaciones. No me queda más.

0: Hachnip Olal. Muchísimas gracias, presidenta.
1: Flashazos del bienestar.
2: Apoyo al desempleo para el bienestar. ¿Perdiste tu empleo? El apoyo al desempleo para el bienestar está dirigido a personas de 18 a 64 años que habitan en alguno de los 125 municipios de la entidad y que se encuentren desocupadas. En 2026, contempla un apoyo de 3,000 pesos mensuales hasta por tres ocasiones, además de vinculación con el mercado laboral formal. Entre los requisitos están acreditar identidad, residencia y la situación de desempleo. El registro de la convocatoria 2026 se realiza en el portal https://estrabajo.edomex.gob.mx.
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3: Y seguimos conociendo el talento joven de México con Brian Soto, semifinalista de México Canta 2, que interpreta Florita del Alma. La música mexicana también se mantiene viva cuando una nueva generación la escucha y la interpreta.
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0: Muchas gracias.
1: Cerramos este bloque musical con Grecia Delgado y Aires del Mayab, una canción que nos conecta con la península de Yucatán. Porque hablar de música mexicana también es hablar de la enorme diversidad regional que hay en nuestro país.

0: Gracias.
1: Hay lugares que guardan documentos que forman la memoria de un país. El Archivo General de la Nación tiene su sede en el histórico Palacio de Lecumberri, un espacio que durante buena parte del siglo XX funcionó como prisión y que fue transformado para cuidar uno de los acervos documentales más importantes de México.
2: El antiguo Palacio de Lecumberri se convirtió en un espacio dedicado a conservar, organizar y poner a disposición de la sociedad documentos fundamentales para conocer nuestra historia. Vamos a ver y a escuchar la cápsula que nos preparó Orlando Abad.
3: Nos encontramos en un edificio histórico de México. Es un edificio de principios del siglo pasado que funcionó como penitenciaría de la Ciudad de México hasta la década de los 70 y que a partir de la década de los 80 es sede del Archivo General de la Nación. Un lugar impresionante que guarda tantos y tantos secretos que sería casi incontable en un solo día. Pero hoy nos dedicamos a conocer un poco más de este sitio y de su misión en el presente. Por favor, acompáñenos a ver esta entrevista y a ver qué aprendemos. Como cada que salimos a visitar México, llegamos a lugares sorprendentes y maravillosos en la hora nacional. Hoy estamos en el Archivo General de la Nación, en el Palacio de Lecumberri, un lugar histórico por demás para nuestra nación y para nuestra historia, pero vamos a platicar con el que sabe. El doctor Rodrigo Moreno Elizondo, que es el subdirector de acceso y atención al público, como ustedes, como nosotros, que nos metieron, miren, hasta el fondo de la casa aquí en el Archivo General de la Nación. Muchas gracias, doctor. ¿Cómo está?
4: Orlando, es un gusto estar con ustedes y estar con su auditorio.
3: ¿Cuál es la importancia de tener un archivo general en México?
4: El Archivo General tiene múltiples funciones sustantivas. Entre ellas están garantizar la correcta organización y administración de archivos en el país. Es decir, que se encarga de acompañar a las instituciones públicas, incluso particulares, que necesitan tener correctamente organizada su información para garantizar el acceso a la misma y, por lo tanto, su utilidad. Y eso acompaña a la administración pública, pero también a lo interno tiene la responsabilidad de custodiar un gran acervo histórico que contiene la memoria documental del país desde el siglo XVI hasta el presente.
3: Aquí están los sentimientos de la nación, entre muchos otros. Platíquenos algo de esos datos sorprendentes que podemos encontrar aquí.
4: El Archivo General de la Nación tiene una historia larguísima. Desde la época colonial se empiezan a generar documentos. Sin embargo, no existía propiamente una cultura de organizar y administrar estos documentos. Hasta finales del siglo XVIII ya se dan cuenta las autoridades que había que tenerlo organizado. Había algo que se llamaba la Secretaría de la Cámara del Virreinato. Y ahí se tenían organizados papeles administrativos de la colonia. Entonces se crea el primer archivo, el Archivo General de la Nueva España. Después esa administración cambia en la época independiente. En agosto de 1823 se decide crear el Archivo General y Público de la Nación, que es, digamos, el antecedente de este Archivo General.
3: Oiga, a finales de los 70, 77, por ahí se dijeron, ya no cabemos, necesitamos otro lugar. Platíquenos cómo fue esa transición, porque, bueno, ahora ya se ve todo muy bonito, pero aquí era un lugar donde la historia fue muy oscura.
4: Claro, este archivo ha estado viajando. En el primer momento, en el siglo XVIII, estaba en Palacio Nacional. Como no cabía todo el documento ahí, se mandó una parte de lo que es el convento de Santo Domingo. Entonces, como justamente no cabía, decían, bueno, necesitamos buscar un lugar idóneo. Había una parte en algo que se llamaba el Templo de Guadalupe, que era la Casa
3: Tacubaya,
4: María.
3: ¿No?
4: Tacubaya. Claro. Estuvimos un tiempo en lo que hoy es el MUNAL, el ex Palacio de Comunicaciones y Obras Públicas. Ahí del año 73 al año 82 fue nuestra casa, digamos. En 1976 cierra esta penitenciaría, en agosto. En el 77 se decreta que se tiene que convertir en el Archivo General. Había que remodelarlo. Se logra, se remoza, se quita, digamos, todo lo que tenía que ver con la penitenciaría. Y en agosto del 82 se hizo un gran evento para inaugurar esto que sería la casa definitiva hasta este momento del Archivo General de la Nación.
3: Hoy podemos venir a visitar, podemos venir a consultar. ¿Cómo le hacemos, Doc?
4: La gente puede venir al Archivo General de la Nación a recorrer la exposición permanente. Hay documentos emblemáticos como el Acta de Independencia de 1821, las constituciones de 1824, 1856, 17, van a poder ver la historia de la institución y a la vez las funciones sustantivas, todo el equipo de archivistas y de especialistas que hacen posible que la memoria siga viva.
3: Doctor, muchísimas gracias por acompañarnos en la Hora Nacional.
4: Muchísimas gracias por la invitación.
3: Y nosotros seguiremos caminando, recorriendo y conociendo lugares mágicos, maravillosos e históricos como este Palacio de Lecumberri, hoy Archivo General de la Nación.
2: Hay voces que no solamente interpretan canciones, se convierten en parte de la memoria de un país. Ese es el caso de Chavela Vargas.
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2: Nacida en Costa Rica el 17 de abril de 1919, pero muy vinculada con México, país que adoptó como propio y cuya cultura llevó por escenarios de América Latina, Europa y Estados Unidos.
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1: Chavela apareció con su poncho, su guitarra y una voz que no necesitaba adornos para transmitir dolor, libertad y desamor. Su interpretación convirtió canciones como Paloma Negra, La Llorona y Un Mundo Raro en verdaderos himnos. Vamos a conocer más sobre ella en la siguiente cápsula.
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5: María Isabel Anita Carmen de Jesús Vargas Lizano, más conocida como Chavela Vargas, nació el 17 de abril de 1919 en San Joaquín de Flores, Costa Rica. Tras la separación de sus padres, quedó al cuidado de sus tíos, en un entorno marcado por carencias económicas. Desde pequeña descubrió su vocación.
6: Amaba la luna, amaba el sol, y como me crié dentro de la verdad de la naturaleza, nací cantando. Desde que nací, canté.
5: Impulsada por un deseo de libertad e independencia, entre 1933 y 1936 se trasladó a México para cambiar el rumbo de su vida.
6: México tiene un lugar para los extranjeros, tiene un encanto extraño. Es México la palabra divina, la palabra mágica, la palabra sabia.
5: Con el tiempo se nacionalizó y convirtió su mexicanidad en uno de los rasgos más profundos de su identidad artística. Aquí comenzó a interpretar canciones rancheras y boleros, música tradicionalmente masculina. Poco a poco, incorporó a su repertorio obras de destacados compositores mexicanos como José Alfredo Jiménez, Cuco Sánchez, Álvaro Carrillo, Tomás Méndez y Tata Nacho, cuyas obras contribuyó a inmortalizar. La intensidad emocional con la que interpretaba cada canción daba al público una experiencia profundamente íntima y conmovedora. A partir de su éxito con la canción Macorina, en 1952, su voz recorrió toda América Latina. En 1961 grabó su primer disco LP, Noche Bohemia, e inició una prolífica carrera discográfica. También llegó al cine. En 1967 participó como actriz en la película La Soldadera de José Bolaños. Colaboró en distintas producciones como intérprete musical, tal fue el caso de la película Frida, de Julie Taymor. Asimismo, Pedro Almodóvar incluyó varias de sus canciones en sus películas. Chavela recibió numerosos reconocimientos tanto en México como en el extranjero. En 1975 se alejó de los escenarios, pero a finales de la década de 1980 reapareció y en 1995 se presentó por primera vez en el Palacio de Bellas Artes. Ya en la madurez, Chavela habló abiertamente de su homosexualidad, convirtiéndose también en un referente para la comunidad LGBT latinoamericana. Ofreció su último concierto en Madrid en julio de 2012. Poco después regresó a México, donde murió el 5 de agosto de 2012. Su voz continúa conmoviendo a nuevas generaciones.

0: Para terminar esta primera parte de la Hora Nacional, queremos cerrar con una frase de Chavela Vargas. Hay que llenar el planeta de guitarras y violines en lugar de tanta metralla.
1: Esta frase resume mucho de lo que fue su vida. Fue una mujer que se rodeó de música, que decidió vivir con intensidad, enfrentar sus miedos y mantenerse fiel a sí misma. Que su historia nos recuerde que la vida también se trata de vivirla plenamente y sin violencia.
0: Y como cada semana queremos mandarle un saludo a todas las personas que nos ven y nos escuchan. Un abrazo hasta Aguascalientes para Miguel Carrera, para Alicia BFG y a Patricia Paredes en Calgary, Canadá. Gracias por acompañarnos desde tan lejos.
1: También saludamos a María Elena en Chihuahua, José Luis en Sonora, Rocío en Sinaloa, Fernando López en Durango, para Verónica Corón en Jalisco y Carlos Muñoz en Nuevo León.
0: Y si quieren seguir escribiendo, pueden seguir a La Hora Nacional Oficial. Estamos en YouTube, Facebook, Instagram, TikTok, X, Spotify y en el número 5534-834239.
1: Y también nos pueden mandar un correo electrónico a lahoranacional@segov.gov.mx.
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0: buenas noches, gracias. Les damos la bienvenida como cada domingo en punto de las 10:30 de la noche al Cuadrante Veracruzano. Hoy saludándoles desde este estudio de Veracruz en la Hora Nacional. Soy Carla Sánchez y ya saben, vamos a hacer un recorrido por nuestro hermoso Veracruz. Les damos la bienvenida.
1: Bueno, pues el de esta noche tendremos mucha información, cosas que platicarles bajo la producción del señor Josué de la Fraga. Mi nombre es Víctor Mortera y estamos al cierre prácticamente ya del mes de agosto, donde las niñas y los niños estarán regresando nuevamente a sus actividades de escolares, también la parte de la secundaria, la preparatoria, la universidad ya entró, así que un saludo enorme a todos los estudiantes y los nuevos estudiantes de nuestra máxima casa de estudios, la Universidad Veracruzana, y las diferentes universidades que se encuentran en el estado de Veracruz. Así que quédense con nosotros, Carla Sánchez.
0: Así es, después de un largo periodo de vacaciones, merecido periodo de vacaciones. Oigan, pues hoy tenemos, Víctor Mortera, ¿qué tenemos el día de hoy?
1: Fíjense que hoy les tenemos un programa muy interesante, daremos seguimiento a temas productivos en el estado, también hablaremos del impulso a nuestras empresas. ¿Qué más, Carla Sánchez?
0: Bueno, pues también la gran presencia de Veracruz en un evento cultural internacional, una propuesta musical desde nuestra capital veracruzana, ¿y sabes qué? ¿Y saben qué, amigos
1: y
0: amigas?
1: Carla Sánchez.
0: Un viaje por las montañas del centro del estado, que es mi mero mole, como dicen por ahí. Así que aquí iniciamos.
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2: Y precisamente para quienes ya nos están sintonizando en los diferentes puntos del estado de Veracruz y más allá de las fronteras, vamos a mencionarles y vamos a arrancar con temas prioritarios en materia productiva. El gobierno del estado mantiene una supervisión permanente de la situación del Ingenio San Pedro. Esto en el municipio de Lerdo de Tejada, con el objetivo de acompañar a las y los trabajadores, así como a las familias que dependen de esta importante actividad productiva.
3: Como parte de estas acciones, autoridades estatales han dado seguimiento a las condiciones del ingenio y mantienen comunicación con los sectores involucrados para atender sus necesidades y contribuir a generar condiciones que permitan fortalecer la actividad cañera de la región.
2: Efectivamente, esto en el ámbito del desarrollo económico, Veracruz fortalece las oportunidades para las micro, las pequeñas y medianas empresas con la realización de fábrica de negocios, un espacio que reunió en el World Trade Center, ahí en Boca del Río, a emprendedoras, emprendedores, representantes del sector empresarial, y estuvo increíble.
3: A través de este tipo de espacios, las y los empresarios veracruzanos tienen la oportunidad de establecer vínculos, presentar sus productos, servicios y ampliar sus posibilidades de incorporarse a nuevas cadenas comerciales.
2: Con el impulso, claro está, a las empresas y al talento local, el gobierno del estado trabaja para generar más oportunidades, para fortalecer la economía y hacer que el desarrollo se traduzca, sobre todo, ¿saben en qué? En el bienestar para las familias de nuestro estado, las familias veracruzanas. Enhorabuena.
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3: Queremos mandar un caluroso y afectuoso saludo a la región, por supuesto, sur de nuestro estado de Veracruz, en donde nos están escuchando las diferentes frecuencias por aquellas zonas de nuestro estado. Y pasando a las buenas noticias, amigas, amigos, Carla Sánchez, Josué de la Fraga, fíjense que Veracruz llegó a la 37ª Feria Internacional del Libro de Antropología e Historia como estado invitado de honor. Del 13 al 23 de agosto, la presencia de Veracruz permite mostrar una parte de su riqueza cultural, y vaya que tenemos riqueza en nuestro estado, a través de distintas expresiones y actividades que acercan al público a la historia, a las tradiciones y el patrimonio que se preserva de generación en generación en las diferentes regiones de la entidad.
2: Y es que tienes razón, Víctor, porque con esta participación el estado de Veracruz refrenda el súper orgullo por las raíces, por reconocer a los pueblos y las comunidades que mantienen vivo el patrimonio cultural que hoy se comparte con México, pero también con el resto del mundo, en donde Veracruz ha tenido presencia muy importante.

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2: La música es parte importante de Veracruz en la hora nacional y, por supuesto, de Veracruz para el mundo. Y en este momento, bueno, pues es tiempo de ponerle ritmo a nuestro domingo con el talento independiente que surge en el estado. Hoy les presentamos a Náufragos, una banda emergente de Jalapa liderada por Ale Náufrago.
3: Oye, me encanta porque traen una propuesta muy fresca, muy versátil, que ya sabes, estas fusiones que además nos gustan, siempre le damos como check a cada una de las fusiones, ahora con el indie rock, con el pop psicodélico, con un poquito de reggae y hasta como en un poquito de sad serreño, pues es como impactante, ¿no? Poder escuchar todo este tipo de fusiones. Bueno, una mezcla sonora muy buena, con mucha energía, que ya está conquistando diversos foros de la región. Y sin más rodeos, Víctor Mortera.
2: Escuchemos a Náufragos.

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2: Esta noche, el cafecito de esta mesa de Veracruz en la hora nacional, Víctor Mortera. Tin, tin, tin.
3: Córdoba, Veracruz.
2: Córdoba, ¿te fuiste hasta Córdoba? No. Bueno, te voy a decir que yo desde la sierra, desde el norte del estado, que también se produce buen café, allá en la sierra y de Guayacocotla. Híjole.
3: Un saludo enorme a Guaya.
2: Enorme, con unos paisajes preciosos. Y disfrutar ese café con esta temporadita que también ya se viene muy rica en el estado de Veracruz. Bueno, pues aquí les estamos acompañando con café veracruzano. Y también les vamos a acompañar para decirles que hay lugares que se visitan y otros que se sienten, como es el norte, la zona sur y la zona de las altas montañas. Y en el corazón de Veracruz, precisamente entre montañas, imagínense nada más, la neblina, paisajes que parecen sacados de una postal. Existe una región donde la naturaleza, la cultura y la historia se encuentran en cada camino. ¿Pero de qué hablamos?
3: Ahí les va de lo que hablamos. La zona centro montañosa de Veracruz guarda algunos de los escenarios más sorprendentes del estado. Bosque de niebla, cafetales, cascadas, pueblos llenos de tradición y ciudades que conservan el encanto de otras épocas. Un destino perfecto para quienes buscan respirar aire fresco, descubrir nuevos paisajes y vivir Veracruz desde otra perspectiva.
2: ¿Listo con el mapa mental? ¿Listos y listas? Bueno, la ruta puede comenzar a partir de la capital veracruzana, que es Jalapa, Veracruz. El punto de encuentro entre la cultura y la naturaleza. Ahí, los museos, los jardines, los espacios culturales son esta puerta de entrada a una región maravillosa donde cada recorrido tiene algo nuevo por descubrir y nos traslada, como en el túnel del tiempo, ¿no? A muchos, muchos recuerdos.
3: Y bueno, muy cerca de la ciudad de Jalapa se encuentra el pueblo mágico cafetalero de Coatepec, Veracruz, en el cual, bueno, pues llevo 13 años viviendo y soy orgullosamente un ciudadano más de esta tierra mágica de Coatepec.
2: Un coatepecano adoptado.
3: Un hijo adoptivo, efectivamente, un hijo adoptivo. Reconocido por sus paisajes verdes y su tradición cafetalera, caminar por sus calles, conocer sus fincas y disfrutar de una taza de café de la región es descubrir una de las experiencias que hacen único al centro de Veracruz.
2: Sigamos con la mochila en el hombro porque de ahí nos vamos para Jico, uno de mis lugares también
3: favoritos.
2: Acabo
3: de estar ahí.
2: Es precioso.
3: Y comer ahí y la gastronomía también es deliciosa.
2: Y apenas fueron las fiestas también de Jico. Bueno, Jico sorprende de entrada con sus calles empedradas, sus calles empinadas también. Esta arquitectura tradicional tiene muchos paisajes de montaña que lo rodean, entre cascadas, senderos, la gastronomía local, entre el pueblo mágico. Bueno, se invita a detenerse, a disfrutar de la tranquilidad de la montaña de Jico y también me atrevo a decir de Jico Viejo, ¿eh?
3: Y bueno, para quienes buscan aventura, Carla Sánchez, la región ofrece escenarios ideales para conectar con la naturaleza. Ríos, bosques, cascadas y senderos que convierten cada rincón en una experiencia totalmente diferente.
2: Es que no pararíamos de mencionar en este mapa mental, está
3: Veracruz,
2: está Ixhuatlán, está un montón de lugares hermosos, preciosos, que además tienen la cultura, los paisajes y bueno, la riqueza cultural y gastronómica de nuestro Veracruz, en esta zona de montaña.
3: Bueno, y se pueden acercar cuando vengan a Veracruz y vengan a esta zona de nuestro estado o la zona de altas montañas o al sur, se pueden acercar a la parte de turismo municipal en la cual les pueden dar información de qué lugares poder visitar. Y también quiénes son los guías, por ejemplo, para hacer senderismo, que hay N cantidad de lugares
2: pero
3: para poder hacerlo, ¿no?
2: Que tengan certificación, claro. Que tengan certificación. Y si lo van a hacer de propia cuenta, que lo hagan con calma, preparado. Afortunadamente, la tecnología nos ayuda mucho con los mapas, con
3: GPS, ¿no?
2: Los GPS, en fin, con todas estas herramientas necesarias para poder hacer un camino como este y los que ustedes marquen por cualquiera de las rutas.
3: Siempre con cuidado. Siempre con cuidado, porque, bueno, el entorno posiblemente lo podamos ver muy bonito, pero no sabemos qué puede haber también.
2: La naturaleza
3: tiene lo suyo.
2: Tiene lo suyo, pero tiene el encanto. Así que hay que descubrir las montañas, vivir los pueblitos, los pueblos que dejan, no nos dejan de sorprender y además todos los grandes secretos que tiene nuestro Veracruz.
3: Porque Veracruz
2: está de moda.

0: continuación. ¿Sabías que? A los pies del majestuoso Citlaltépetl, en el corazón de las altas montañas de Veracruz, ¿existe una ciudad donde la historia y la cultura se encuentran en cada rincón? Se trata de Orizaba, un pueblo mágico cuyo pasado se remonta a tiempos prehispánicos. Su antiguo nombre, Ahuilizapan, proviene del náhuatl y suele interpretarse como lugar de aguas alegres. La abundancia de ríos y manantiales marcó desde tiempos antiguos la identidad de esta región, y con el paso de los siglos, convirtió a Orizaba en importante punto de conexión entre la costa del Golfo y el altiplano mexicano. Durante la época virreinal, la ciudad adquirió gran importancia como ruta comercial y cultural. Más tarde, durante el siglo XIX, su desarrollo industrial transformó el valle y dejó una huella que todavía puede reconocerse en su arquitectura y en la historia de sus antiguas fábricas. Pero quizá uno de sus mayores símbolos se encuentra en pleno corazón de la ciudad, el Palacio de Hierro, una extraordinaria estructura metálica que llegó desde Bélgica, completamente desarmada y fue inaugurada en 1894. Hoy es uno de los edificios más representativos de Orizaba y alberga espacios dedicados a la historia, la cultura y el patrimonio de la ciudad. Y es que Orizaba no solo se contempla, también se camina, se escucha y se vive. El río que atraviesa la ciudad, sus calles históricas, sus museos y la imponente presencia del Pico de Orizaba construyen un paisaje donde la naturaleza y la historia parecen caminar juntas. Hoy, recorrer Orizaba es encontrarse con siglos de memoria en una ciudad que ha sabido transformar su pasado en identidad. Una ciudad de aguas alegres, de montañas y de historias que siguen vivas en cada una de sus calles.
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2: 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La Casa Museo Agustín Lara te invita a descubrir su colección permanente, un espacio donde la obra y legado del Flaco de Oro cobran vida a través de objetos, fotografías, documentos y recuerdos que forman parte de nuestra historia cultural. También puedes disfrutar de la Audioteca Agustín Lara, un lugar dedicado a escuchar y conocer la música de uno de los grandes compositores de México. Puedes visitarla sobre el Boulevard Adolfo Ruiz Cortines, sin número, esquina Ávila Camacho, en Boca del Río, Veracruz, de martes a domingo de 11 de la mañana a 6 de la tarde. La entrada es gratuita. Las formas de permanecer de Fernando Cárdenas en la Galería de Arte Contemporáneo de Jalapa es una muestra que, desde la experiencia del artista durante la enfermedad de su madre y la distancia impuesta por la pandemia, nos hace reflexionar sobre la enfermedad, la distancia y la permanencia de los afectos. Puedes recorrerla de martes a domingo de 11 de la mañana a 6 de la tarde sobre la calle Jalapeños Ilustres número 135 en el centro de la capital veracruzana. La entrada es gratuita. El Cerro de las Culebras, símbolo de Coatepec, inspira la exposición Confluir, donde las ideas de artistas, empresarios y promotores ecológicos se transforman en arte y compromiso con la conservación. Visítala en el Centro Cultural de Coatepec, ubicado en Jiménez del Campillo número 4, en el centro de Coatepec. La entrada es libre. Trayectoria de un milagro, 81 años después, ya abrió sus puertas en la Pinacoteca Diego Rivera. Una exposición que a través de esculturas, instalaciones y recursos visuales nos invita a reflexionar sobre la memoria, la historia y la construcción de caminos hacia la paz. Puedes visitarla de martes a domingo de 11 de la mañana a 6 de la tarde en Bajos del Parque Juárez en la ciudad de Jalapa. La entrada es gratuita. Descubre uno de los lugares más impresionantes de Veracruz. San Juan de Ulúa te invita a caminar entre murallas, pasillos y vistas al mar que han sido testigos de siglos de historia. El plan perfecto para salir de la rutina, tomar fotos increíbles y disfrutar Veracruz desde otra perspectiva. Esto fue La Cartelera Cultural. Soy Mike Andrade, para Veracruz, en la Hora Nacional.
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0: No puedo creer que Veracruz en la hora nacional se acabó, Víctor Mortero.
1: Fue un suspiro en este domingo.
0: Se me fue muy rápido en este domingo, agradeciendo a todos nuestros y nuestras colegas de las cabinas máster del cuadrante veracruzano desde el norte hasta el sur. Gracias por recibirnos, gracias por compartir y sabemos que tenemos una cita el próximo domingo 10:30 de la noche. Yo soy Carla Sánchez.
1: A nombre de Josué de la Fraga y toda la producción de Veracruz en la hora nacional, mi nombre es Víctor Mortera. Que tenga un feliz inicio de semana, una feliz noche de domingo, un buen cierre de semana. Abríguense bien si están en zonas de montaña, si están en zonas de calor, hidrátense, pero sigan disfrutando de la programación de sus estaciones favoritas. Y esto fue Veracruz en la hora nacional. Hasta pronto.

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4: ¿Alguna vez has escuchado a alguien decir, me cayó la solitaria y no sabía si era un chiste o algo real? Pues es muy real. La solitaria es un parásito que puede medir hasta 7 metros de largo. Imagínate un gusano del tamaño de un poste de luz viviendo dentro de tu intestino. Pero lo más preocupante no es eso. Lo peor ocurre cuando sus larvas llegan al cerebro. Su nombre científico es Tenia solium y su ciclo de vida es un viaje complicado entre cerdos y humanos. Todo empieza cuando un cerdo criado en traspatio y sin control sanitario come algo contaminado con heces humanas que contienen huevos del parásito. Dentro del cerdo, esos huevos se convierten en larvas que se alojan en los músculos. Si una persona come esa carne cruda o mal cocida, las larvas llegan a su intestino, se pegan a la pared y crecen hasta convertirse en el gusano adulto, la famosa solitaria. Eso se llama teniasis. Pero si lo que una persona ingiere no son las larvas, sino los huevos del parásito, por agua o alimentos contaminados, el asunto se pone grave. Las larvas pueden viajar por la sangre y alojarse en músculos, ojos o, en el peor de los casos, en el cerebro. A eso se le llama cisticercosis. Y cuando llega al cerebro, se convierte en una neurocisticercosis, la forma más peligrosa. Puede provocar epilepsia, dolores de cabeza intolerables e incluso la muerte. De hecho, es la primera causa de epilepsia adquirida en adultos en muchas regiones del mundo. Este parásito tiene un truco maestro. Es capaz de engañar al sistema inmunológico, transformando la respuesta inflamatoria del cuerpo en una respuesta antiinflamatoria que le permite vivir años dentro de los tejidos sin causar síntomas. Es como un intruso que entra a tu casa, desactiva la alarma y se queda viviendo ahí sin que te des cuenta. El problema está ya cuando la larva muere, ya sea por medicamentos o por edad, y libera sustancias que desatan una inflamación brutal en el cerebro. Paradójicamente, muchas veces los síntomas más graves no los causa el parásito, sino la propia defensa del cuerpo al intentar eliminarlo. En México, los casos de cisticercosis han bajado mucho en las últimas décadas. Hoy se reportan menos de 300 al año, pero la enfermedad no ha desaparecido. La Organización Mundial de la Salud la tiene entre sus prioridades de eliminación para América hacia 2030. Y es que persisten comunidades donde la falta de agua potable, el manejo inadecuado de excretas y la crianza de cerdos sin control sanitario mantienen vivo el ciclo del parásito. Mientras tanto, se investigan moléculas del parásito que podrían convertirse

0: información de la doctora Lucía Jiménez García, de la Facultad de Medicina de la UNAM. Les saluda Mónica Genis.
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1: Fierro pues, marca la sección.

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1: Que Dios Todopoderoso reine en cada uno de nuestros hogares, hoy, mañana y siempre. Pido a Dios que le abra la puerta de la felicidad a esos hogares entristecidos, donde no hay paz, que haya salud para los enfermos y liberación para los encarcelados injustamente. Que Dios bendiga a todos los que creen en Él. Este es su servidor, quien te puede ayudar a vencer cualquier problema que te atormente en el día de hoy. Soy santero y curandero de Male Puesto, donde tan solo ver la palma de tus manos, te puedo hablar en tres tiempos de tu vida, presente, pasado y futuro, porque tengo el don de la quiromancia. La quiromancia es el arte que nos permite leer esas líneas verticales y horizontales que hay grabada en la palma de tus manos desde el día de tu nacimiento. Vamos a ayudarte como únicamente lo puede hacer un padre con sus hijos. Venga en el día de hoy a una entrevista de carácter personal y usted se dará cuenta que si grandes son sus problemas, mayor será nuestra capacidad para poderle ayudar a solucionar su problema. ¿Qué tal, hermanos y hermanas que me escuchan? Una vez más, presentándole su ya conocido programa a cargo de tu servidor. Pero si a usted le marchan mal los negocios, tu vida la vive de fracaso en fracaso, no tiene suerte en el amor, la mala suerte te persigue, te atormentan los problemas, te despiden del trabajo sin causa justa, te propone hacer un viaje y no tiene éxito en ese viaje, te lamenta del ser que ama porque no te corresponde, siente alguna influencia extraña en tu cuerpo o en tu hogar, la señorita que desea saber si la persona con la que lleva la relación de noviazgo será la persona idónea o adecuada que le ofrecerá comprensión y felicidad, quiere usted saber si con esa persona usted podrá ser feliz y si será buen hombre, un buen marido que le dé un buen hogar, puede usted venir a una consulta, ya que a través de la palma de su mano, de esa raya vertical y horizontal que en la mano viene grabada de nacimiento, ahí viene marcada su vida en tres tiempos, y nosotros que sabemos leer la mano, cuando nosotros miremos en su mano, ahí podemos hablarle a usted del presente, del pasado y del futuro. Nosotros podemos ver a través de la raya de la palma de su mano qué le ha pasado en su pasado, qué le está pasando en el presente, y con aplicaciones mentales podemos ver qué le espera a usted para el futuro. Nosotros podemos ver cuál es la causa de tu mala suerte, porque ahora de un tiempo para acá ha cambiado tu suerte, o ha tenido tanto problema, o está teniendo tantos problemas y dificultades, y tú quieres saber si esa cosa es natural, aunque fueran natural, ¿por qué te están pasando? Nosotros podemos hacer eso a través de la palma de tu mano. También, si hay alguien que a ti te debe un dinero, o tú estás esperando la respuesta de algún trabajo que te van a dar, o tu visa, etcétera, el sí, el algo, tú quieres una respuesta de algo, nosotros podemos verlo a través de la palma de tu mano, en tu futuro, y podemos decirte si te va a convenir, y si va a salir favorable para ti, lo que tú esperas, o va a ser negativo, para que no estés perdiendo el tiempo sentado esperando lo que nunca va a llegar. Apunta el domicilio.
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1: Visítenos y usted no se va a arrepentir de habernos conocido. Amables oyentes, vamos a entrar a la sesión de mensajes. Vamos a darle lectura y contestación a unos cuantos mensajes que tenemos aquí. Preste usted mucha atención, hermano, hermana, usted que escribió su mensaje, porque uno de estos mensajes puede ser el suyo. Este mensaje dice de la siguiente manera: yo le escribo porque yo sufro por no poder tener hijo. Llevo 9 años de casado y mi esposa no ha podido quedar embarazada. Deseo saber si soy yo el del problema o es mi mujer.

0: esposa que le robó hace tiempo cuando usted andaba de novio con ella. Esta mujer no desea que usted sea feliz, y mientras esté bajo el influjo de este mal, de este daño, usted no podrá verse realizado, que es el sueño de ser padre. Si era todo lo que usted quería saber, espero que haya sido complacido. Gracias por su mensaje, que Dios lo guarde. Dios lo bendiga, hermano mío. 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
0: Visítenos y usted no se va a arrepentir de habernos conocido. El siguiente mensaje dice de la siguiente manera: yo le escribo este mensaje porque no me explico por qué de repente perdí el movimiento de la parte izquierda de mi cuerpo. Lo raro es que no me duele nada, pero simplemente no puedo moverme de ese lado. Dígame si es obra de maldad lo que me sucede, o es otra cosa que me esté alterando mi movimiento. Amigo que me escribe con el seudónimo de hombre preocupado, en el estudio que le realizamos a su mensaje en Ciencias Ocultas, a la que dominamos a la perfección, nos han revelado de que usted está siendo víctima de un trabajo de brujería que le han puesto precisamente hace 6 meses. La persona que lo quiere ver a usted inmovilizado es Mario, su padrastro, porque él le tiene odio, ya que usted acaba de llegar del otro lado y con el dinero que usted ahorró se compró una camioneta, la cual él quiere quedarse con ella, y es por eso que le mandó a hacer este trabajo de brujería para enfermarlo. Pero no se preocupe, mi querido amigo, mi querido hermano, que ya usted encontró a este su servidor, que yo le voy a dar pronta solución a su problema. Si era todo lo que usted quería saber, espero que haya sido complacido. Gracias por su mensaje, que Dios lo guarde, Dios lo bendiga, hermano mío. Visítenos y usted no se va a arrepentir de habernos conocido. El siguiente mensaje dice de la siguiente manera: he permanecido enferma por más de 3 meses y medio. El dolor que me atormenta en mis riñones y estómago es insoportable, que no se lo desearía ni a mi peor enemigo. He intentado curarme y nadie me da salud. Yo quisiera saber si mi enfermedad es algo natural o algo que me han puesto. Amiga que me escribe con el seudónimo de Flor Silvestre, el estudio que le realizamos en Ciencias Oculta y extrasensorial y paranormal, nos dimos cuenta de que tu enfermedad no es provocada por un tumor, como te lo han hecho saber, sino es la iniciación de un trabajo de brujería que te pusieron en tu casa, precisamente dentro de un librero que tiene en el pasillo de tu casa. Ahí dentro de un librero que tú tienes en el pasillo, ahí depositaron unos envoltorios que contienen la brujería que te estoy platicando. Mientras permanezca en ese lugar, tú no podrás salir hacia adelante. Saca eso de allí, de tu casa, y retíralo lo antes posible y ven a visitarme a mi centro espiritual, porque tú has sufrido bastante. Ya está bueno de tanto sufrimiento. Con este su servidor, usted va a resolver todos y cada uno de tus problemas. Si era todo lo que usted quería saber, espero que haya sido complacida. Gracias por su mensaje, que Dios la guarde, Dios la bendiga, hermana mía. 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
0: Visítenos y usted no se va a arrepentir de habernos conocido. El siguiente mensaje dice de la siguiente manera: a través de este espacio aprovecho para saludarlo y que Dios le siga dando el conocimiento para ayudarnos a nosotros que lo necesitamos. Quiero explicarle sobre lo que me está pasando con mi familia, ya que de alguna manera todos nos sentimos

0: y enfermos. Mi esposa no tolera su estómago porque le arde mucho. Mis hijos también están mal porque cada vez que regresan de trabajar no soportan un fuerte dolor en el cerebro. Y yo todas las noches me es imposible dormir por un dolor en mi testículo. Desde ahí se me va a los riñones. Dígame, maestro, si es brujería lo que tenemos o es algo natural que Dios nos ha mandado. Me interesa saber la verdad. Amigo que me escribe con el seudónimo del hombre número 8, debo decirle que claramente le hemos hecho un estudio riguroso a la línea de su letra, de su mensaje, y pudimos comprobar que su familia y usted están recibiendo la manifestación de una brujería. Y si usted quiere comprobar lo que yo le estoy diciendo, vaya y busque afuera del zaguán y ahí encontrará una maceta de sábila y la porquería que personas envidiosas le han puesto para verlo a todos enfermos. Necesitan todos los miembros de su familia hacerse una curación y una limpia para que se liberen de esa brujería lo antes posible, porque esta brujería, esta maldad, este daño que le hicieron a ustedes le va a traer consecuencia negativa. Si era todo lo que usted quería saber, espero que haya sido complacido. Gracias por su mensaje. Que Dios lo guarde. Dios lo bendiga, hermano mío. Estamos aquí atendiendo al rico, al pobre, al necesitado, al enfermo. No importa cuál sea tu estatus social para que usted me visite. No importa que usted sea rico, pobre, que usted viva rentando o que viva debajo de un puente o en la banqueta de un parque. No importa, hermano. Yo quiero que usted venga a una consulta porque usted es un ser humano. Mientras el espíritu está dentro del cuerpo, hay tiempo. No porque usted sea una persona pobre, ahí va a estar sufriendo quizá de una enfermedad que con un poquito de remedio natural o algún secreto de magia blanca que nosotros sabemos preparar, pueda usted, hermano, encontrar nuevamente su salud y ser feliz. Por eso yo lo invito, hermano, a que usted venga a una consulta. Nosotros no le cobramos. En lo único que usted hace un pequeño gasto es comprando los materiales espirituales que se necesitan para su curación o trabajo que se requiera que se realice. Pero a nosotros usted no tiene que pagarnos. Nosotros no le cobramos. Todas aquellas personas que se han tratado con nosotros son ellos o esas personas que hoy en día acreditan y hablan bien de nosotros porque han visto mejores resultados que en tiempos anteriores. Usted, amiga, amigo, usted joven que ya se curó, venga para que dé su testimonio, para que otra persona que esté escuchando el programa en este momento escuche su testimonio, para que otra persona que quizá esté sufriendo de lo mismo o algo parecido, al ver que usted se curó, también va a venir. 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
0: 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Pues bien, mis queridos amigos, hemos llegado a la parte final de este programa.
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Agradecemos al Señor por que el Señor nos permite estar. Que el Señor te bendiga en esta mañana. Que el Señor bendiga tu vida. Gloria en el nombre del Señor, porque ya estamos en esta mañana totalmente en vivo en esta plataforma de Centro de Restauración Familiar. Gloria a su nombre. 236-121-8802. Línea de oración 236-121-8802. Puedes contactarte con nosotros en esta mañana. Ya nos encontramos totalmente en vivo. Y puedes en esta mañana mandarnos un mensajito. Que el Señor bendiga tu vida. Que el Señor siga fortaleciendo tu vida. Lunes es un buen día para empezar, un buen día para iniciar. Auditorio, no sé si solamente soy yo el que escucha el ruidito, pero les pido su paciencia. Son cosas que nosotros no tenemos en nuestras manos. No es problema de producción, a lo mejor es algún detalle que que tenemos como pero damos gracias al Señor porque el Señor nos permite en esta mañana de estar en otro canal de estar con usted. Bueno, en esta mañana le invito que se quede con nosotros en estos minutos que tenemos. Vamos a hablar de un tema muy especial. Queremos hablar acerca de la juventud. Queremos hablar de los jóvenes, queremos ser bendición a través de la palabra y vamos a hablar de algunos consejos, porque lo que le podemos dar a nuestros jóvenes son consejos. Te voy a explicar esto basándome en Proverbios capítulo 14. En esta mañana vamos a hablar de la juventud. Si usted tiene hijos, adolescentes, tiene pequeños, tiene jóvenes, este tema te interesa a ti. La juventud. En Proverbios 14, 12, escuche cómo dice la palabra del Señor en esta mañana. Hay camino que al hombre le parece derecho, pero su fin es camino de muerte. Escuche cómo dice la palabra. Hay camino que al hombre le parece derecho. En el verso 12 dice, pero su fin es camino de muerte. Los consejos se dan a nuestros hijos. Los consejos se dan hoy que son jóvenes. Cuando ya llegan a esta etapa de la juventud, que es la mejor etapa, la juventud, es donde uno como padre de familia tiene que estar hablando con ellos constantemente. Nosotros no podemos dejar abandonar o que tomen decisiones a la ligera nuestros hijos. Porque como dice la palabra, hay caminos que al hombre le parecen buenos, pero en fin, es perdición. Los consejos se dan, son herramientas para nuestros hijos. Y las herramientas se utilizan o no se utilizan. Porque ahora que ya son jóvenes, tenemos que estar hablando con ellos. Cuando eran pequeños, les instruimos, les enseñamos, estuvimos con ellos. Porque hay jóvenes que no conocen a sus papás, aunque toda la vida han vivido con ellos. Porque hay jóvenes que parece que
que no.

no tuvieran a su papá, aunque físicamente está papá en casa, porque hay un comportamiento, hay un patrón de los jóvenes que parece como si papá no estuviera en casa o que fuera un huérfano o una persona que creció solo, pero la realidad es que el papá siempre ha estado ahí. Pero ¿por qué los jóvenes miran a su papá como un hombre ausente en la casa? Ah, la respuesta está aquí. Porque el padre de familia, desde un principio, no le dedicó tiempo a su pequeño. Porque el padre de familia, en los momentos de infancia, en los momentos que su joven era un niño, que su señorita era una niñita, nunca estuvo con él, nunca estuvo con ella. Nunca la demostró amor, nunca la demostró cariño, nunca la aconsejó de pequeño. Solamente de pequeño le gritaba, le regañaba, lo comparaba y nunca estuvo con él. Veía a su hijo, veía a su hija dormir y con eso se conformaba. Pero créeme que tener hijos, traer hijos a la tierra, es una grande responsabilidad. Es una responsabilidad traer niños a este mundo. Y hoy en día, mis amados hermanos, está pasando algo que la gente dice, pero ¿por qué mis hijos son así? Son jóvenes, les doy todo, tienen su propio cuarto, tienen su celular, cada rato estrenan, les di estudio, he estado con ellos, me piden algo y ahí estoy, trabajo por ellos, me desvelo, me mato trabajando, me desvivo por ellos. Y los padres se preguntan, ¿por qué mis hijos me pagan así? ¿O por qué no se comportan? ¿Por qué no obedecen? Porque déjame decirte que las cosas materiales no sustituyen el cariño de un papá o de una mamá. La educación secular no sustituye el amor que tu hijo necesita. Y hay padres de familia que confunden que por darles cosas, por darles su propio cuarto, por comprarles su celular, por comprarles tenis, por estar dándoles para sus saliditas, les compran su moto, les compran su coche, les dan una tarjeta para que puedan gastar, les dan dinero y piensan que eso es todo en esta vida. No, papá, mamá, no es así. Estás mal en tener esos pensamientos porque tu hijo no dejará de ser hijo hasta que él muera o hasta que tú mueras. Los hijos es para toda la vida. Los hijos son prestados. Los hijos son una herencia. Y una herencia se cuida, una herencia se protege, se invierte. Una herencia, alguien que le da una herencia, no es de él, no se lo ganó él. Es un regalo. Los hijos son regalos de Dios que pensamos nosotros que son nuestros y les podemos hablar o decir como se nos antoja, cuando la realidad, la Biblia, nos enseña otra cosa. Tenemos que cuidar a nuestros jóvenes y tenemos que hablar con ellos, porque tú no te imaginas cuánta depresión hoy hay en la juventud y cuánta desilusión hay en sus corazones de los jóvenes. Los jóvenes, esta generación, no son felices, pero también esta generación es la generación de los jóvenes más terribles en la historia. Me refiero a la rebeldía. Los jóvenes hoy en día no quieren someterse a ninguna autoridad, no quieren obedecer,
Los jóvenes quieren hacer su voluntad. Los jóvenes quieren crear su propio mundo y no quieren escuchar a los adultos. No quieren escuchar a su papá, a su mamá. Solamente se burlan, solamente se ponen agresivos, solamente contestan, solamente lastiman. Y nunca, no les importa si sus padres están bien o están mal. Y es una generación, como dice la palabra en Mateo 24, 12, por haberse multiplicado la maldad, el amor de muchos se enfriaría. Y hoy estamos viendo cómo el enfriamiento del amor en nuestros propios hijos ya lo hay. Hay hijos que han sido capaces de robarle a sus propios padres. Ha habido hijos que son capaces de matar a la mamá para quedarse con los terrenos. Ha habido hijos que con mentiras han hecho que los hijos, que los padres firmen un documento en blanco para poderle quitar todos los bienes que tiene el papá y la mamá y sacarlos a la calle. Ha habido hijos que han sido capaces de mentirle a ellos para sacarles un provecho. Esta es la generación que estamos viviendo, de jóvenes que no quieren trabajar, jóvenes que no quieren salir adelante, jóvenes que son guiados por redes sociales, que solamente porque pueden ser influencer, pueden ser youtubers, pueden ganar dinero a través de plataformas, porque hoy en día ya nadie quiere trabajar, ya nadie quiere usar sus manos, ya nadie quiere esforzarse, levantarse temprano. Todo lo quieren a la mano, todo lo quieren rápido, todo lo quieren, y si no se les da, se molestan, ponen condiciones. ¿Por qué? Porque eso se llama rebeldía en los últimos tiempos. Pero espérenme tantito, ¿quién tiene la culpa aquí? ¿Los padres o los hijos? Son los papás. Iniciemos por este lado, porque hay padres que son buenos aconsejando a hijos ajenos. Hay padres que se la andan pasando, acariciando, abrazando a otros hijos que no son los suyos. Son buenos, son amables, sonrientes con otros niños que no son sus propios niños. Andan ahí cargando niños ajenos. Se andan haciendo ahí los chistositos ahí, abrazando a niños que no son sus niños, y a los de él nunca los abrazan. Sus propios hijos ni saben que es una caricia de papá, de mamá, porque se la pasan aparentando algo que no es. Y ese es el daño más grande, padre de familia. Ese es el daño más grande que un padre, una madre le puede ocasionar a su propio hijo. Los hijos, cuando son pequeños, no dicen nada. Cuando son adolescentes, son lastimados. Cuando son jóvenes, se vengan. Inconscientemente se vengan de sus propios papás. Y cuando aquellos hijos son adultos, recuerdan, y muchos hijos hoy en día en sus corazones, aunque sean adultos, aunque tengan sus propios hijos, en sus corazones hay rencor contra su propio padre, hay rencor contra su propia madre, porque recuerdan los maltratos, recuerdan los abandonos, recuerdan cuando la hija fue abandonada, cuando él fue abandonado, cuando nunca le dieron atención. Y por eso hay muchos hijos que hoy no ven con ojos de amor a su papá. No los miran bien, los miran como un estorbo, los miran como diciendo, ¿por qué no desapareces o por qué no te mueres ya? Porque me hiciste daño. Nunca estuviste conmigo, no te reconozco ni como papá, no te puedo decir ni papá, no te puedo decir mamá, no te puedo ni abrazar ni darte un beso, porque tengo rencor en mi corazón. Así hay muchos hijos ahorita. Así hay muchos hijos hoy en día que tienen rencor en sus corazones. No quieren a sus padres porque algo que no se les olvidó, algo que no olvidaron, es de que cuando estaban niños, jóvenes, ellos fueron malos.
Sí, porque ha habido papás que en el pasado fueron padres malos, padres que golpearon y toda la ira y todo el dolor y todo el enojo lo descargaban con sus hijos al grado hasta de azotarlos en el piso. Sí, ha habido padres inhumanos que han agarrado a sus propios hijos de los cabellos y les dan vuelta de coraje. Algunos los levantan y los azotan en el piso. Y los niños, nunca se les olvida eso. Los jóvenes, nunca se les olvida cuando un padre un día le dijo: tú ni eres mi hijo, tú ni te pareces a mí. Parece que tu papá es el lechero, el carbonero. Parece que tu padre es el carnicero. Parece que tu papá es el de la tienda. Yo creo que tú no eres mi hijo, porque si fueras mi hijo, tu comportamiento sería diferente. ¿Qué estás haciendo, papá? ¿Qué es lo que ocasionó alguien que le dijo así a su propio hijo? Lo lastimó y lo marcó para toda la vida. Y ahora que pasaron los años, esas palabras todavía retumban en su alma del hijo. Esas palabras todavía están sonando. No importa si los años pasaron, no importa si ya pasó mucho tiempo. Ellos, su alma, su inconsciente, no olvida. Por eso yo le digo en esta mañana a usted, estamos dando consejos a los jóvenes hoy. Pero antes de dar consejo a los jóvenes, esos consejos los deberían de tomar los papás que tienen hijos. Porque es muy fácil echarle la culpa a nuestros hijos. Es que mis hijos son mal portados, es que mis hijos no me obedecen. Espéreme tantito. Es que Dios no se los mandó así. Es que ellos vinieron en blanco, limpios, santos. Ellos vinieron bien. Su trabajo de usted era educarlos, enseñarles modales, principios espirituales, principios de educación, valores. Ah, pero como usted nunca tuvo tiempo, como usted andaba de parranda, andaba de mujer en mujer, andaba de hombre en hombre, mucho trabajo, enamorado de lo material, enamorado del éxito, enamorado de hacer casas, enamorado de comprar bienes y raíces, esto y el otro, descuidó el tesoro más grande, que son sus propios hijos. Y ahora usted está cosechando lo que un día sembró. Sí, el hombre cosecha lo que un día sembró. Así dice la palabra en Gálatas. Uno dice, pero ¿por qué me salieron así mis hijos? No, no es de que te hayan salido así tus hijos. A los hijos se les educa desde el vientre. A los hijos se les enseña y se les ama y se les demuestra amor desde el vientre, desde que tienen un mes, desde que tienen dos meses, se les comienza a enseñar el principio de la sabiduría, es el temor a Jehová. Cuando una madre es responsable, cuando un padre es responsable, le enseñan a amar a Jesús, al pequeño, le enseñan a orar al pequeño, le enseñan a tener temor de Dios, le enseñan la palabra, le dicen, así dice la palabra, se lo muestro con la Biblia. El niño Samuel era un niño que desde un principio estaba en la casa de Jehová y fue instruido, aquel niño Samuel fue instruido por Elí, el sacerdote Elí. Y el niño andaba ahí y fue uno de los grandes profetas de adulto. Pero ¿qué es lo que ocasionó eso? Que fue instruido desde pequeño. Dice la palabra que el niño Jesús crecía en conocimiento y en estatura, pero tuvo unos padres, María y José, que le instruyeron al niño Jesús. Le enseñaron el Torah, le enseñaron el Antiguo Testamento, hablaron con él. ¿Cuál era el propósito? ¿A qué vino este mundo? Un niño inquieto, igual como cualquier niño. Un niño, el niñito Jesús, cuando tuvo los 12 años, ya estaba leyendo los rollos. El niñito Jesús, a los 12 años, ya les estaba predicando a los maestros de la ley. Pero ¿de dónde salió eso? Porque tenía unos padres que le daban el ejemplo
cómo amar a Jehová. Pero hoy en día el padre, ocupado en su teléfono, ocupado haciendo mucho dinero, ocupado en sus negocios, ocupado en hacer muchas ventas, ocupado en construir, ocupado en todo, pero menos en tus propios hijos. Y cuando hablas con ellos, solamente es para regañar. Cuando hablas con ellos, solamente es para dar órdenes. Cuando hablas con ellos, solamente es para criticarlos. Cuando hablas con ellos, solamente es para juzgarlos. Y los hijos te conocen. Los hijos saben que no vives de lo que predicas. Tus hijos saben que no vives tus consejos. Tus hijos te dicen, pues primero aconséjate tú, primero vive lo que predicas, primero muéstrame cómo se hace. Porque ahorita, créeme, ahorita los jóvenes ya no los engañas. Ahorita ya nuestros hijos, adolescentes, jóvenes, saben perfectamente que tú no vives la palabra. Que lo único que haces es gritar. Te la pasas toda la vida gritando. Por eso los hijos son rebeldes. Porque tú dices una cosa y tus acciones hablan otra cosa. Tus hijos conocen bien cuál es tu punto débil. Y saben. Por eso tus hijos se vuelven rebeldes. Por eso tus hijos siempre te contestan así. Y si tus hijos te contestan mal, es porque tú sembraste eso en su corazón de ellos. Un hijo que es instruido en el Señor es alguien, porque la Biblia no se equivoca. La Biblia dice, instruye al niño en su camino. La Biblia no se equivoca, dije. La Biblia dice, instruye al niño en su camino. Y cuando una persona invierte tiempo, porque no solamente es trabajar. La Biblia dice que 12 horas se trabaja. Algunos trabajan 8 nomás, pero les sobra tiempo. No hay diario reunión en la iglesia. No hay diario. Ahora, si usted me dice, pastor, pero yo tengo mucha responsabilidad en la iglesia, yo soy líder, yo soy predicador, yo soy pastor, entonces déjeme decirle una cosa, usted está haciendo mal su rol como ministro, como líder, como siervo, como pastor. Porque si usted dice, es que yo tengo muchas ocupaciones, hay almas que salvar, permíteme, las primeras almas que tienes que salvar es la de tu familia. Las primeras ovejas son tus hijos. Tu primer rebaño es tu familia. Quien necesita palabra urgentemente no son los de afuera, son los de tu propia casa. Hay unos que andan afuera predicando, pero sus hijos desboronados, adictos a la droga, adictos a al cristal, rebeldes, andan asaltando, andan robando, andan haciendo muchas cosas. Hijos de pastores, estoy hablando. ¿Pero por qué? ¿Nacieron mal? No, hiciste mal tu papel, porque Dios no se equivoca. Dios no se equivoca cuando dice, cree en el Señor Jesucristo y serás salvo tú y toda tu casa. Dios no se equivoca. Quien hizo mal el rol de padre, porque antes de ser pastor eres papá, no puedes ser pastor antes y después ser papá, no. Primero eres papá, eres esposo, eres marido, después eres pastor. Ahora, si no puedes con los dos roles, renuncia a uno, y el que vas a renunciar es en el ministerial, en el pastorado. Porque es mejor salvar a mi propio rebaño, si mis hijos me necesitan y yo nunca tengo tiempo porque ando predicando. Si mis hijos me necesitan y yo no tengo tiempo porque tengo que visitar, no, estás mal como líder. ¿Por qué? Porque lo primero que Dios te va a pedir cuentas el día que estés delante de su trono es
¿Dónde están tus hijos? ¿Dónde están los hijos que te di? Te di 10 hijos, 8 hijos, 3 hijos, 4 hijos, un hijo, los que haya dado de Dios. ¿Dónde están? Señor, pero es que yo andaba predicando. No. Señor, pero es que yo andaba ganando almas. No. ¿Dónde están tus hijos? Porque el primer rebaño del pastor es su familia. No podemos cambiar los roles. No podemos ser candil en la calle y oscuridad en la casa. No podemos vivir de apariencias. ¿Somos auténticos o somos falsos? Es triste ver la realidad en este tiempo que muchos padres dicen, dejo a mis hijos encerrado, dejo a los niños en la casa, solamente tú y yo vamos a ir a la iglesia porque los hijos no necesitan creo que de Dios, todavía están chiquitos, todavía no pecan. ¿Quién dice? Porque la palabra es agua. Y cuando la palabra se está dando en la iglesia, ellos están recibiendo agua en su cerebro, aunque no entiendan, pero su espíritu tiene hambre de la palabra de Dios. Y cuando tú los llevas a la iglesia, aunque estén chiquitos, aunque todavía gatean, aunque todavía andan ahí, ellos están escuchando su espíritu, su inconsciente, están escuchando la palabra de Dios. Ellos se están familiarizando cuando se alaba, cuando se adora al que vive, reina para siempre. Los niños aprenden rápido y se conectan más rápido con Dios que un adulto, porque los niños, su alma, su espíritu, quieren adorar al Rey de Reyes y Señor de Señores. Pero ¿qué pasa hoy? Los hijos, los padres modernos, los dejan, hacen lo que quieren. Tú quédate, ahí cuidas a las gallinas, ahí cuidas que se cosa el café, que los frijoles. Ahí cuidas que hierva el café. Ahí cuidas. Si llueve, metes la ropa, ¿eh? Nosotros nos vamos a la iglesia. Tú encárgate de la ropa. Como si tu hijo no necesitara de Dios. Ellos son los que más necesitan de Cristo. Y sus hijos no quisieron venir. Ah, entonces desde ahora ya los hijos mandan. Y sus hijos, pues es que tan chiquitos, me estás diciendo que no te importa su alma, pero si los mandas a la escuela a fuerza, ¿verdad? Porque realmente, a rato cuando crecen aquellos jóvenes, a rato cuando nuestros jóvenes crecen, ya no quieren nada de Dios. Muchos jóvenes ahorita no quieren nada de Dios. La mayoría son adultos los que se reúnen. La mayoría ellos son matrimonios, pero jóvenes casi no hay en las iglesias. Porque los jóvenes andan en sus cosas, en sus bailes, en sus deleites, en sus placeres. Estoy hablando de hijos de cristianos. Estoy hablando de hijos de pastores. Estoy hablando de hijos de líderes. ¿Dónde está su muchacho? No, pues es que tenía mucha tarea, ¿no? Me está diciendo que la tarea lo va a salvar. ¿Y su hijo dónde está? Es que no quiso venir. Es que si tú le preguntas si quiere ir, lógicamente que no va a ir. Y así hoy en día están los padres. Porque uno dice, este joven, esta señorita, este otro joven, ¿por qué están asaltando a la gente? ¿Por qué andan tomando? No, mejor pregunte, ¿dónde están sus papás de ellos? ¿Dónde están tus papás? Porque casi siempre, escuche, casi siempre en las escuelas los niños más rebeldes
los niños que causan mucho problema viene de un matrimonio disfuncional, viene, es que nada más vivo con mi mamá, es que vivo con mi abuelita, es que mi abuelita es la que es mamá y papá. Y nos dice, qué daño le hicieron a este niño, qué daño le hicieron a esta pequeña. ¿Por qué? Porque la dejaron sola. Una abuelita, escuchen las abuelitas, nunca usted va a sustituir a la hija, a la mamá del niño. Una abuelita es una bendición y da consejos. Pero deje que su hija, su mamá de los niños, lo eduquen. Usted ya hizo su rol cuando tuvo a sus hijos. Ahora no se meta en la educación de los hijos, ya sea su nuera o su propia hija. Porque ahí se dividen corazones. Y los hijos crecen sin identidad, inseguros, porque no saben a quién hacerle caso el día de mañana. Por eso todo padre de familia, toda madre de familia que tiene hijos, tienen que darse cuenta lo delicado es y la responsabilidad que es, que no solamente es de traer por traer. Ya está embarazada, bueno, no, que ya tiene el quinto hijo. Es una responsabilidad. Créeme que es una responsabilidad. Y tenemos que iniciar predicándole a nuestros propios hijos. Evangelice a sus propios hijos. Muchos andan evangelizando en otro lado y su familia ni conocen de la palabra. ¿Es malo salir? No es malo. Yo lo hago. Yo salgo igual. Pero el que tiene familia, su primer ministerio es la familia. Su primer trabajo es la familia. No puedes quedar bien allá afuera y quedar mal en casa. ¿Tú crees que Dios te va a culpar ser buen papá? ¿Tú crees que Dios te va a condenar por pasar más tiempo tu hijo en vez de salir allá afuera? Pasas tiempo con él, le enseñas palabra, le enseñas a orar, le enseñas a adorar. No, ¿cómo crees que Dios se va a enojar contigo si es una herencia de Él? Si es lo que Dios te dio, que cuides. Pero a veces nosotros queremos ganar allá afuera, cuando adentro están todos perdidos. Padres que tienen jóvenes, analícese, examínese. ¿Por qué usted es así como es? ¿Por qué esa conducta con sus hijos? ¿Por qué esas acciones? ¿Por qué esos pensamientos de rechazo contra él? ¿Por qué no los abraza? ¿Por qué hay una barrera entre usted y su hijo? Si es su hijo, pregúntese, ¿por qué esas acciones? Eso no es normal.
La Biblia nos enseña que aún la naturaleza misma nos da ejemplo. ¿Usted cuándo ha visto que una gallina rechace a un polluelo? ¿Usted cuándo ha visto que una gatita rechace a uno de sus gatitos? ¿Usted cuándo ha visto que un león o una leona dije que haga lo que quiera a su cachorro? No. Si los animalitos, que son animalitos, que no tienen conciencia como el humano, cuidan, defienden, van a cazar para traerles de comer, los ponen en un lugar seguro. La mamá va a cazar, va a buscar alimento en lo que el papá está ahí cuidando a los cachorros. Sí, porque es la leona la que caza. El león macho alfa nada más está ahí cuidando a los... Así la naturaleza. Y nosotros los dos nos salimos a trabajar. El humano, los dos salen a trabajar. Ah, pero es que sí me los llevo. No, sus hijos no tienen por qué estar en su trabajo de usted. Los niños son niños y dije que ellos disfruten esa etapa de la infancia, que jueguen. Sí, son bien creativos. Pero hay algunos que dicen, es que tienen que aprender a trabajar. Pérese. Hay etapas. Cuando ya son jóvenes, adolescentes, hablemos de otro tema. Pero estamos hablando de niños. Si realmente queremos a nuestros hijos, recibamos los consejos de Dios. Recibamos la palabra. 8:51 de la mañana. Bendito el nombre del Señor en este momento. Damos gracias al Señor porque nos permitió estar aquí. En estos minutos agradecemos al Señor. Damos gracias al Eterno porque el Señor nos permite estar con usted en este momento. 8:52 de la mañana. Gloria al Señor. Bueno, Dios bendiga. Aquí dice Reina Villa Mofi. Dios te bendiga, pastor. Pido oración por la familia Alvarado Villa. Hoy siempre bendiciones. Partamos gracias por la familia Alvarado Villa. Bendice sus vidas por el poder de la palabra. Te damos gracias, Señor, en el nombre de Jesús. Sé tú con ellos. Tú conoces las necesidades que tienen. Te pedimos en esta mañana por ellos. Ángela Flores dice, buenos días, pastor, bendiciones, lo escucho desde aquí en Loma Ocotitlán, Soquiapan. Bueno, muchas bendiciones, gracias Ángela Flores, que el Señor le bendiga mucho. Dice Rafita Delfino, dice, Dios te bendiga, mi hermano pastor, quiero que ore por mi hijo Suriel Mael Delfino López, que la semana que viene ya va a ir a Atlanta. Claro que sí, vamos a estar orando. Gloria a Dios. Que el Señor le bendiga mucho en esta mañana. No será Jesús. 8:53 de la mañana. Le recuerdo, amada iglesia, amado pueblo del Señor, que ya ya en estos días, el siguiente mes de septiembre, estaremos en la campaña allá en Chilchotla, en Santa María del Chilchotla, viernes 11 a las 4 de la tarde. Nos vemos allá en la explanada municipal, en las canchas del centro de Chilchotla. Y el día sábado 12, escuche, el sábado 12 estaremos a las 8 de la mañana saliendo de los dos postes de la entrada de Chilchotla. Vamos a ir a marchar, Iglesia Cristiana, Pueblo del Señor, te invito,
amigo, amiga, pastor, ministro, líder, vayamos y declaremos paso por paso, centímetro por centímetro, que Jesucristo es el Señor de Chilchotla. No más sangre. Viva la paz. Misericordia por las familias. Y solamente hay una forma, y es la forma del clamor del pueblo de Dios. Estaremos orando por Santa María Chilchotla y por la Sierra Mazateca y por nuestro país, México. Bueno, en esta mañana yo le invito a usted, si usted aún no ha hecho planes para estos días, le invitamos, es viernes, 4:00 p.m, el primer culto, y el día sábado a las 8:00 a.m, y estaremos llegando a la explanada de Santa María Chilchotla. Si el Señor nos permite, recuerde que estamos lunes, miércoles y viernes a las 8:00 a.m. aquí en cabina, y también en las noches estamos dando cápsulas de la palabra del Señor. Los jueves estamos aquí en Loma Chilar a las 4:00 p.m. Todos los jueves estamos haciendo reunión aquí en Loma Chilar. Si usted es de Loma Chilar, le invitamos todos los jueves. Solamente un día a la semana estamos ahí en Loma Chilar. No se confunda, solamente los puros jueves a las 4:00 p.m. Y los días sábados y domingos estamos aquí en Huautla haciendo reunión a las 4:00 p.m. Sábado y domingo a las 4:00 p.m. Y los domingos en la mañana, puros domingos, estamos en San Jerónimo a las 10:00 a.m. haciendo reuniones. Ayer tuvimos reunión a las 10:00 a.m. y en la tarde estuvimos a las 4:00 aquí en Huautla. Y los programas de radio son lunes, miércoles y viernes a las 8:00 a.m. Muchísimas gracias, mis amados hermanos. Seguimos adelante, seguimos en el mismo sentir y seguimos buscando a Cristo. Muchas bendiciones. Gracias.

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2: ¿Cuál fue la grande, triste, pésima noticia que apareció después del pecado? La respuesta nos da San Pablo escribiendo a los Romanos en el capítulo 6, versículo 23. Dice así: porque la paga del pecado es muerte, mas la dádiva de Dios es vida eterna en Cristo Jesús nuestro Señor. La paga del pecado es muerte. Y Romanos 3:23 dice: todos pecaron y están destituidos de la gloria de Dios. Todos pecamos. Todos estamos destituidos de la gloria de Dios. Romanos 3:10 acrecienta: como está escrito, no hay justo ni aún uno. No hay quien entienda, no hay quien busque a Dios. Después de la entrada del pecado a este mundo, la triste noticia, la trágica noticia, es que todos los seres humanos, todos sin excepción, tú, yo, nuestra familia, las personas más santas, más piedosas, todos estamos condenados a morir, porque la paga del pecado es la muerte. Y no hay justo ni siquiera uno. ¡Qué triste noticia! ¡Qué triste noticia! Ahora, Dios ya lo había dicho eso, ya le había dicho eso a Adán antes del pecado. Mira lo que dice Génesis capítulo 2, versículos 16 y 17. Génesis 2, 16 y 17. Y mandó Jehová al hombre diciendo: de todo árbol del huerto podrás comer, mas del árbol de la ciencia del bien y del mal no comerás, porque el día que de él comieres ciertamente morirás. O sea, la muerte después del pecado no tomó por sorpresa al ser humano, porque Dios ya le había dicho, ya le había advertido, ya le había anunciado antes. Le dijo: mira, el día que tú desobedezcas, vas a morir, porque la paga del pecado es la muerte. Por lo tanto, no toques de este árbol porque vas a morir. Mi pregunta para ti es la siguiente: Adán y Eva comieron del árbol, ¿murieron o no murieron? Bueno, en el instante no murieron, quedaron vivos. Pero entonces, ¿cómo la palabra de Dios dice que el día que comieres de este árbol ciertamente morirás? ¿Quiere decir que Dios estaba mintiendo? ¿O Dios no cumplió con su palabra? No, Dios nunca cambia. La palabra de Dios es eterna. Vamos a estudiar eso muchas veces a lo largo de este curso. Lo que Dios dice se cumple. Y si él dijo que el día que el hombre comiese de ese árbol moriría, entonces el hombre murió. Solo que la muerte no fue una muerte instantánea. Ojalá que hubiese sido una muerte instantánea, porque el hombre hubiera comido del árbol y hubiera muerto. Y no hubiera nunca sabido lo que es sufrir. Pero la muerte que el pecado trae al ser humano es una muerte lenta, es una muerte diaria, cotidiana, hora tras hora, minuto tras minuto, segundo tras segundo, vas muriendo. El diablo va matando tu matrimonio, matando a tus hijos, matando tus virtudes, tus valores, matando tu negocio, tu vida financiera. La obra del diablo es destruir, es matar, es aniquilar. Y eso es lo que está haciendo en la vida de los seres humanos desde el momento en que Adán y Eva infelizmente pecaron. ¿Eso quiere decir que estamos irremediablemente perdidos para siempre? No, querido, porque gracias a Dios tenemos una promesa maravillosa de Dios, y esta es la grande buena nueva de salvación. Después del pecado hubo la grande triste noticia de la muerte. Pero ahora viene la grande buena nueva que Dios nos trae, y está aquí en San Juan, capítulo 3, versículo 16. Es tal vez uno de los versículos más conocidos del mundo cristiano. porque de tal manera amó Dios al mundo que ha dado a su Hijo unigénito para que todo aquel que en él cree no se pierda, mas tenga vida eterna. Por causa del pecado habíamos recibido la condenación a la muerte eterna. Pero ahora viene Jesucristo y muere por nosotros en la cruz del Calvario. Dice, porque Dios amó de tal manera al mundo. Eso es maravilloso, querido. Dios te ama. No importa quién seas tú, no importa cómo vivas. Dios no está mirando al color de tu piel, a tu posición social, a tu situación financiera. Dios no te ama porque eres doctor, porque tienes un título. No te ama dependiendo del país, de donde vienes, la familia que tienes. No, a Dios no le interesa nada de eso. Basta que estés vivo y Dios te ama. Eres el objeto del amor de Dios en este momento, allí donde estás. De repente con tu vida destruida, muriendo lentamente. Tus sueños han muerto, tus planes han muerto. Te sientes sin ganas de vivir, te sientes destruido por dentro. Te preguntas, Dios mío, ¿qué pasa? ¿Por qué nada da resultado en mi vida? ¿Qué hago en este mundo? ¿Para qué vine? ¿Solamente para sufrir? No, querido, no viniste para sufrir. Tú viniste a este mundo para ser feliz, pero el diablo te odia porque odia al Señor Jesucristo. Y la mejor manera de hacerlo sufrir es destruyéndote. Y por eso toda la hazaña, toda la furia, todo el odio del diablo está concentrado en ti. Y todo eso que estás pasando en tu vida es la furia del enemigo queriendo destruirte. Pero ahora el texto bíblico dice, Dios te amó de tal manera que dio a su Hijo unigénito. Para que si tú crees, no te pierdas, sino que tengas vida eterna. Esta es la grande buena nueva del Evangelio. Ahora, ¿cuál es la promesa maravillosa de Jesucristo? Mira lo que dice San Juan 11:26. Y todo aquel que vive y cree en mí, no morirá eternamente. ¿Crees esto? Esa es una pregunta que la hizo Jesús personalmente. Todo aquel que vive y cree en mí, no morirá eternamente. ¿Crees esto? Tú estás vivo. Entonces Jesús te pregunta a ti, si tú crees en mí, no morirás eternamente. Claro que después de la entrada del pecado a esta tierra entró la muerte física. Esa muerte física la vas a morir, tú la voy a morir, yo, todos la vamos a morir. De accidente, de cáncer, sentados, de vejez, todos vamos a morir. Pero aquí no se está hablando de muerte física, está hablando de la muerte eterna, de la vida eterna. Y Cristo dice, si tú crees en mí, no vas a morir eternamente. Esa es una noticia maravillosa para ti. ¿Qué hizo Jesús para que pudiese darte vida eterna? Juan 1:26 o 29 dice lo siguiente. El día siguiente vio Juan a Jesús que venía a él y dijo, he aquí el Cordero de Dios que quita el pecado del mundo. El Cordero, Jesús era el Cordero de Dios que vino a este mundo para morir y quitar el pecado del mundo. En el Antiguo Testamento, el pueblo de Israel ofrecía todos los días un sacrificio para que sus pecados les fuesen perdonados. Cuando ese corderito era muerto y su sangre era derramada, el mensaje que ellos deberían entender en el Antiguo Testamento era que la salvación era únicamente por la gracia. Un día vendría el Cordero de Dios que quita el pecado del mundo, Jesucristo, y vino a esta tierra y murió en la cruz. Ahora yo no sé si tú te has preguntado alguna vez, Jesús nunca pecó. Fue tentado en todo, pero sin pecado. Y si nunca pecó, ¿por qué tuvo que morir? ¿Qué tuvo que pagar el precio de qué pecado? Porque no había pecado en él. Jesús nunca pecó. ¿Qué es lo que pasó? ¿Sabes? Isaías nos explica por qué Jesús murió. En el capítulo 53 de Isaías, versículos 4 y 5, dice así. Ciertamente él, y se está refiriendo a Jesús, llevó nuestras enfermedades y sufrió nuestros dolores. Y nosotros le tuvimos por azotado, por herido de Dios y abatido. Mas él, Jesús, herido fue por nuestras rebeliones, molido por nuestros pecados. El castigo de nuestra paz fue sobre él, y por su llaga fuimos nosotros curados. Te voy a explicar un poco esto. La Biblia decía que la paga del pecado es la muerte. Y la Biblia dice, todos pecamos y estamos destituidos de la gloria de Dios. Por lo tanto, todos estábamos condenados a morir. Ahora, el ser humano no quiere morir. Entonces tú vas a Dios y le dices, Señor, yo no quiero morir. Pero la palabra de Dios es eterna, permanece para siempre. Y si Él dijo que la paga del pecado es la muerte, entonces la paga del pecado es la muerte. Y si hay pecado, entonces tiene que haber muerte. Y nosotros pecamos, por lo tanto tiene que haber muerte. Pero ahora nosotros no queremos morir. Y pedimos perdón a Dios, y entonces ¿qué hace Dios? La persona maravillosa de Jesucristo, el Hijo, se hace carne y viene a este mundo. Y Él no comete un pecado. El diablo lo tenta en todo, pero no comete un pecado. Y sin embargo, Él muere. ¿Para qué? Para pagar la deuda de nuestro pecado. Porque si hay pecado, tiene que haber muerte. El hombre pecó, pero no quiere morir. Entonces alguien tiene que morir. Ese alguien es Cristo. Cristo no tenía que morir por Él porque Él no había cometido pecado. Cristo murió en tu lugar, en mi lugar. Eso es lo que Isaías dice. Él, Jesús, llevó nuestras enfermedades. Él fue herido por nuestras rebeliones. Fue molido por nuestros pecados. El castigo que ahora nos trae la paz fue colocado sobre Él y por su llaga fuimos nosotros curados. Mira, qué amor maravilloso. Y Jesús hubiera hecho eso todo si tú no valieses nada. Por eso, querido, cuando en la vida alguien te dice que no vales nada, o cuando tú mismo llegas a la conclusión de que no vales nada, y un día te miras al espejo y piensas que no vales nada, mira la cruz del Calvario y pregúntate, si no valieses nada, ¿por qué el Señor Jesús estaría muriendo por ti? Él murió por ti porque tú vales mucho, y no vales mucho por lo que tú tienes dentro de ti, porque ni tú ni yo tenemos nada dentro de nosotros. Él murió porque te ama, pero el amor de Dios nos hace valiosos. Nadie tiene derecho a decirte que no vales. Tú no tienes el derecho a pensar que no vales. Oh, querido, si hasta aquí las cosas no dieron resultado en tu vida, no es porque no vales, es porque has vivido solo, has luchado solo. Y solo no puedes conseguir mucha cosa, pero si en este momento tú le entregas el corazón a Jesús, si en este momento le dices, Señor Jesucristo, yo necesito que tú hagas algo en mi vida, estoy destruido, no sé vivir, he destruido mi hogar, he destruido mi familia, quiero levantarme, quiero ser un hombre nuevo, entonces Jesucristo viene y hace maravillas en tu vida. Ah, querido, ¿cuánto tienes que pagar? ¿Cuánto tienes que pagar para todo eso? El ser humano siempre quiere pagar por todo lo que recibe. Pero si tú quieres recibir la salvación de Cristo, no trates de pagar. Porque todo el oro del mundo, toda la plata del mundo, toda tu vida no es capaz de pagar ni un gramo de lo que hizo Jesús por ti. San Pablo, cuando escribe a los Efesios, en el capítulo 2, versículos 8 y 9, dice así: porque por gracia sois salvos por medio de la fe. Y esto no es de vosotros, pues es don de Dios, no por obras, para que nadie se gloríe. Quiere decir, todo lo que tú hagas no te gana la salvación. No te vas a salvar porque te portas bien. No te vas a salvar porque guardas mandamientos. No te vas a salvar porque cumples un determinado dogma. No te vas a salvar por nada que tú hagas. Te vas a salvar únicamente por gracia. La palabra gracia viene de gratis. Tú no mereces, tú no tienes derecho. Pero Jesús te ama y Él te salva, aunque no tengas derecho, aunque no vales, aunque pienses que no vales, aunque no tienes nada que te amerite, Jesús te salva porque te ama. La salvación es únicamente por la gracia de Jesucristo. Dice, por medio de la fe, quiere decir que tienes que creer, porque fe es creer. Si tú no crees en esto, nada va a suceder. Vamos a decir que yo deposito $1,000,000 para ti en el banco. Y te digo, mira, no tienes que estar más muriendo de hambre, pobre, mendigando. Tienes ya depositado en el banco $1,000,000 para ti. Tú tienes dos opciones. O crees en mí y vas corriendo al banco y encuentras el dinero y compras todo lo que necesitas. O el segundo camino es no creer en mí. Y entonces no vas al banco. Y vas a continuar pobre, no porque no tienes dinero, sino porque no crees y no vas al banco para reclamar lo que es tuyo. Oh, querido, pero yo soy un ser humano, tú no puedes creer en mis promesas. ¿Cómo podría darte yo $1,000,000 si yo no tengo ese dinero? Pero quien te está prometiendo aquí es el Señor Jesucristo. Y Él te dice, tú no necesitas seguir sufriendo. Tú no necesitas seguir muriendo. Tú no necesitas continuar viendo destruida tu vida, la vida de tu familia. No, porque la deuda que tú tenías porque habías pecado ya fue paga y fue paga por el Señor Jesucristo. Pero ahora mira lo que dice Apocalipsis capítulo 3, versículo 20. He aquí, yo estoy a la puerta y llamo. Si alguno oye mi voz y abre la puerta, entraré a él y cenaré con él y él conmigo. Jesús está a la puerta de tu corazón y te está tocando, te está llamando. A lo largo de mi vida he visto prostitutas, asesinos, drogadictos, homosexuales, gente perdida, gente acabada. La sociedad miraba a esta gente y pensaba, para ellos ya no hay recuperación. Pero un día, esas personas creyeron en el Señor Jesucristo. Sintieron que Jesús estaba tocando la puerta de su corazón y abrieron la puerta. Y Jesús entró a ese corazón inmundo y limpió y lavó y colocó las cosas en orden. Y hoy día yo podría presentarte a esas personas completamente transformadas. Oh, querido, tú has luchado toda tu vida, tú te has esforzado toda la vida. Nada te da resultado, trabajas de mañana hasta la noche, te esfuerzas, luchas. Tú ves otras personas progresando, pero contigo nada de bueno sucede. ¿Por qué no le das una oportunidad a Jesús? Deja de lado tus temores. Deja de lado tus preconceptos. Ya has intentado tantos caminos, no te funcionaron. ¿Por qué no abres el corazón a Jesús? Ven a Él y dile, Señor, yo no tengo fuerzas. Yo no sé vivir. Enséñame a vivir. Haz por mí lo que yo no tengo capacidad de hacer por mí mismo. Y en ese momento, el Señor Jesús entra a tu corazón. Limpia tu corazón, se sienta contigo. Y cuando tú te levantes para vivir, ya no estarás solo más. Ahora Jesús estará contigo. Y si Dios está contigo, ¿quién será contra ti? Y si Dios está contigo, ¿quién será capaz de derrotarte? Nada podrá destruirte, ni la vida, ni la muerte, ni la traición, ni la tragedia, nada. Tú como Pedro podrás andar por encima del agua del mar, porque ahora no estás solo, ahora estás con Jesús. Ábrele tu corazón a Dios en este momento, no tardes. Nadie puede abrir el corazón a Jesús por ti, tú eres el único que puede hacerlo. Hoy es el día de buena nueva, hoy es el día de salvación.

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1: Que Dios Todopoderoso reine en cada uno de nuestros hogares, hoy, mañana y siempre. Pido a Dios que le abra la puerta de la felicidad a esos hogares entristecidos, donde no hay paz, que haya salud para los enfermos y liberación para los encarcelados injustamente. Que Dios bendiga a todos los que creen en Él. Este es su servidor, quien te puede ayudar a vencer cualquier problema que te atormente en el día de hoy. Soy santero y curandero de Male Puesto, donde tan solo ver la palma de tus manos, te puedo hablar en tres tiempos de tu vida, presente, pasado y futuro, porque tengo el don de la quiromancia. La quiromancia es el arte que nos permite leer esas líneas verticales y horizontales que hay grabada en la palma de tus manos desde el día de tu nacimiento. Vamos a ayudarte como únicamente lo puede hacer un padre con sus hijos. Venga en el día de hoy a una entrevista de carácter personal y usted se dará cuenta que si grandes son sus problemas, mayor será nuestra capacidad para poderle ayudar a solucionar su problema. ¿Qué tal, hermanos y hermanas que me escuchan? Una vez más, presentándole su ya conocido programa a cargo de tu servidor. Pero si a usted le marchan mal los negocios, tu vida la vive de fracaso en fracaso, no tiene suerte en el amor, la mala suerte te persigue, te atormentan los problemas, te despiden del trabajo sin causa justa, te propone hacer un viaje y no tiene éxito en ese viaje, te lamenta del ser que ama porque no te corresponde, siente alguna influencia extraña en tu cuerpo o en tu hogar, la señorita que desea saber si la persona con la que lleva la relación de noviazgo será la persona idónea o adecuada que le ofrecerá comprensión y felicidad. ¿Quiere usted saber si con esa persona usted podrá ser feliz y si será buen hombre, un buen marido que le dé un buen hogar? ¿Puede usted venir a una consulta, ya que a través de la palma de su mano, de esa raya vertical y horizontal que en la mano viene 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Nosotros podemos ver a través de la raya de la palma de su mano qué le ha pasado en su pasado, qué le está pasando en el presente, y con aplicaciones mentales podemos ver qué le espera a usted para el futuro. Nosotros podemos ver cuál es la causa de tu mala suerte, porque ahora, de un tiempo para acá, ha cambiado tu suerte o ha tenido tanto problema o está teniendo tantos problemas y dificultades, y tú quieres saber si esa cosa es natural, aunque fueran natural, ¿por qué te están pasando? Nosotros podemos hacer eso a través de la palma de tu mano. También, si hay alguien que a ti te debe un dinero, o tú estás esperando la respuesta de algún trabajo que te van a dar, o tu visa, etcétera, el sí, el algo, tú quieres una respuesta de algo, nosotros podemos verlo a través de la palma de tu mano, en tu futuro, y podemos decirte si te va a convenir, y si va a salir favorable para ti lo que tú esperas, o va a ser negativo, para que no estés perdiendo el tiempo sentado esperando lo que nunca va a llegar. 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
1: Visítenos y usted no se va a arrepentir de habernos conocido. Amables oyentes, vamos a entrar a la sesión de mensajes. Vamos a darle lectura y contestación a unos cuantos mensajes que tenemos aquí. Preste usted mucha atención, hermano, hermana, usted que escribió su mensaje, porque uno de estos mensajes puede ser el suyo. Este mensaje dice de la siguiente manera: yo le escribo porque yo sufro por no poder tener hijo. Llevo 9 años de casado y mi esposa no ha podido quedar embarazada. Deseo saber si soy yo el del problema o es mi mujer, o es que existe algo que nos impida ser padre. Espero su respuesta. Amigo que me escribe con el seudónimo del árbol sin fruto, al hacerle un minucioso estudio a la línea de la letra de su mensaje, pudimos comprobar que a usted le han hecho un daño a través de un trabajo de hechicería que le puso una mujer que tiene por nombre de Carolina. Esta mujer es la causante de que usted permanezca estéril y no pueda tener hijo porque le hizo este trabajo con una truza que le robó hace tiempo cuando usted andaba de novio con ella. Esta mujer no desea que usted sea feliz y mientras esté bajo el influjo de este mal, de este daño, usted no podrá verse realizado, que es el sueño de ser padre. Si era todo lo que usted quería saber, espero que haya sido complacido. Gracias por su mensaje, que Dios lo guarde. Dios lo bendiga, hermano mío. 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
1: Visítenos y usted no se va a arrepentir de habernos conocido. El siguiente mensaje dice de la siguiente manera: yo le escribo este mensaje porque no me explico por qué de repente perdí el movimiento de la parte izquierda de mi cuerpo. Lo raro es que no me duele nada, pero simplemente no puedo moverme de ese lado. Dígame si es obra de maldad lo que me sucede o es otra cosa que me esté alterando mi movimiento. Amigo que me escribe con el seudónimo de hombre preocupado, en el estudio que le realizamos a su mensaje en Ciencias Ocultas, a la que dominamos a la perfección, nos han revelado de que usted está siendo víctima de un trabajo de brujería que le han puesto precisamente hace 6 meses. La persona que lo quiere ver a usted inmovilizado es Mario, su padrastro, porque él le tiene odio, ya que usted acaba de llegar del otro lado y con el dinero que usted ahorró se compró una camioneta, la cual él quiere quedarse con ella, y es por eso que le mandó a hacer este trabajo de brujería para enfermarlo. Pero no se preocupe, mi querido amigo, mi querido hermano, que ya usted encontró a este su servidor, que yo le voy a dar pronta solución a su problema. Si era todo lo que usted quería saber, espero que haya sido complacido. Gracias por su mensaje, que Dios lo guarde, Dios lo bendiga, hermano mío. Visítenos y usted no se va a arrepentir de habernos conocido. El siguiente mensaje dice de la siguiente manera: he permanecido enferma por más de 3 meses y medio. El dolor que me atormenta en mis riñones y estómago es insoportable, que no se lo desearía ni a mi peor enemigo. He intentado curarme y nadie me da salud. Yo quisiera saber si mi enfermedad es algo natural o algo que me han puesto. Amiga que me escribe con el seudónimo de Flor Silvestre, el estudio que le realizamos en Ciencias Oculta y extrasensorial y paranormal, nos dimos cuenta de que tu enfermedad no es provocada por un tumor, como te lo han hecho saber, sino es la iniciación de un trabajo de brujería que te pusieron en tu casa, precisamente dentro de un librero que tiene en el pasillo de tu casa. Ahí dentro de un librero que tú tienes en el pasillo, ahí depositaron unos envoltorios que contienen la brujería que te estoy platicando. Mientras permanezca en ese lugar, tú no podrás salir hacia adelante. Saca eso de allí, de tu casa, y retíralo lo antes posible y ven a visitarme a mi centro espiritual, porque tú has sufrido bastante. Ya está bueno de tanto sufrimiento. Con este su servidor, usted va a resolver todos y cada uno de tu problema. Si era todo lo que usted quería saber, espero que haya sido complacida. Gracias por su mensaje, que Dios la guarde, Dios la bendiga, hermana mía. 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
1: 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El siguiente mensaje dice de la siguiente manera: a través de este espacio aprovecho para saludarlo y que Dios le siga dando el conocimiento para ayudarnos a nosotros que lo necesitamos. Quiero explicarle sobre lo que me está pasando con mi familia, ya que de alguna manera todos nos sentimos mal y enfermos. Mi esposa no tolera su estómago porque le arde mucho. Mis hijos también están mal porque cada vez que regresan de trabajar no soportan un fuerte dolor en el cerebro. Y yo todas las noches me es imposible dormir por un dolor en mi testículo. Desde ahí se me va a los riñones. Dígame, maestro, si es brujería lo que tenemos o es algo natural que Dios no ha mandado. Me interesa saber la verdad. Amigo que me escribe con el seudónimo del hombre número 8, debo decirle que claramente le hemos hecho un estudio riguroso a la línea de su letra, de su mensaje, y pudimos comprobar que su familia y usted están recibiendo la manifestación de una brujería. Y si usted quiere comprobar lo que yo le estoy diciendo, vaya y busque afuera del zaguán y ahí encontrará una maceta de sábila y la porquería que personas envidiosas le han puesto para verlo a todos enfermos. Necesitan todos los miembros de su familia hacerse una curación y una limpia para que se liberen de esa brujería lo antes posible, porque esta brujería, esta maldad, este daño que le hicieron a ustedes le va a traer consecuencia negativa. Si era todo lo que usted quería saber, espero que haya sido complacido. Gracias por su mensaje. Que Dios lo guarde. Dios lo bendiga, hermano mío. 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Yo quiero que usted venga a una consulta porque usted es un ser humano. Mientras el espíritu está dentro del cuerpo, hay tiempo. No porque usted sea una persona pobre, ahí va a estar sufriendo quizá de una enfermedad que con un poquito de remedio natural o algún secreto de magia blanca que nosotros sabemos preparar, pueda usted, hermano, encontrar nuevamente su salud y ser feliz. 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
1: 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Pues bien, mis queridos amigos, hemos llegado a la parte final de este programa.
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1: Que Dios Todopoderoso reine en cada uno de nuestros hogares, hoy, mañana y siempre. Pido a Dios que le abra la puerta de la felicidad a esos hogares entristecidos, donde no hay paz, que haya salud para los enfermos y liberación para los encarcelados injustamente. Que Dios bendiga a todos los que creen en Él. Este es su servidor, quien te puede ayudar a vencer cualquier problema que te atormente en el día de hoy. Soy santero y curandero de Male Puesto, donde tan solo ver la palma de tus manos, te puedo hablar en tres tiempos de tu vida, presente, pasado y futuro, porque tengo el don de la quiromancia. La quiromancia es el arte que nos permite leer esas líneas verticales y horizontales que hay grabada en la palma de tus manos desde el día de tu nacimiento. Vamos a ayudarte como únicamente lo puede hacer un padre con sus hijos. Venga en el día de hoy a una entrevista de carácter personal y usted se dará cuenta que si grandes son sus problemas, mayor será nuestra capacidad para poderle ayudar a solucionar su problema. ¿Qué tal, hermanos y hermanas que me escuchan? Una vez más, presentándole su ya conocido programa a cargo de tu servidor. Pero si a usted le marchan mal los negocios, tu vida la vive de fracaso en fracaso, no tiene suerte en el amor, la mala suerte te persigue, te atormentan los problemas, te despiden del trabajo sin causa justa, te propone hacer un viaje y no tiene éxito en ese viaje, te lamenta del ser que ama porque no te corresponde, siente alguna influencia extraña en tu cuerpo o en tu hogar, la señorita que desea saber si la persona con la que lleva la relación de noviazgo será la persona idónea o adecuada que le ofrecerá comprensión y felicidad. ¿Quiere usted saber si con esa persona usted podrá ser feliz y si será buen hombre, un buen marido que le dé un buen hogar? ¿Puede usted venir a una consulta, ya que a través de la palma de su mano, de esa raya vertical y horizontal que en la mano viene grabada de nacimiento, ahí viene marcada su vida en tres tiempos? Y nosotros que sabemos leer la mano, cuando nosotros miremos en su mano, ahí podemos hablarle a usted del presente, del pasado y del futuro. Nosotros podemos ver a través de la raya de la palma de su mano qué le ha pasado en su pasado, qué le está pasando en el presente, y con aplicaciones mentales podemos ver qué le espera a usted para el futuro. Nosotros podemos ver cuál es la causa de tu mala suerte, porque ahora, de un tiempo para acá, ha cambiado tu suerte o ha tenido tanto

0: palma de tu mano. También, si hay alguien que a ti te debe un dinero o tú estás esperando la respuesta de algún trabajo que te van a dar o tu visa, etcétera, el sí, el algo, tú quieres una respuesta de algo, nosotros podemos verlo a través de la palma de tu mano en tu futuro y podemos decirte si te va a convenir y si va a salir favorable para ti lo que tú esperas o va a ser negativo, para que no estés perdiendo el tiempo sentado esperando lo que nunca va a llegar. 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
0: 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Amables oyentes, vamos a entrar a la sesión de mensajes. Vamos a darle lectura y contestación a unos cuantos mensajes que tenemos aquí. Preste usted mucha atención, hermano, hermana, usted que escribió su mensaje, porque uno de estos mensajes puede ser el suyo. Este mensaje dice de la siguiente manera: yo le escribo porque yo sufro por no poder tener hijo. Llevo 9 años de casado y mi esposa no ha podido quedar embarazada. Deseo saber si soy yo el del problema o es mi mujer, o es que existe algo que nos impida ser padre. Espero su respuesta. Amigo que me escribe con el seudónimo del árbol sin fruto, al hacerle un minucioso estudio a la línea de la letra de su mensaje, pudimos comprobar que a usted le han hecho un daño a través de un trabajo de hechicería que le puso una mujer que tiene por nombre de Carolina. Esta mujer es la causante de que usted permanezca estéril y no pueda tener hijo, porque le hizo este trabajo con una truza que le robó hace tiempo cuando usted andaba de novio con ella. Esta mujer no desea que usted sea feliz y mientras esté bajo el influjo de este mal, de este daño, usted no podrá verse realizado, que es el sueño de ser padre. Si era todo lo que usted quería saber, espero que haya sido complacido. Gracias por su mensaje, que Dios lo guarde, Dios lo bendiga. Hermano mío, apunta el domicilio.
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0: Visítenos y usted no se va a arrepentir de habernos conocido. El siguiente mensaje dice de la siguiente manera: yo le escribo este mensaje porque no me explico por qué de repente perdí el movimiento de la parte izquierda de mi cuerpo. Lo raro es que no me duele nada, pero simplemente no puedo moverme de ese lado. Dígame si es obra de maldad lo que me sucede o es otra cosa que me esté alterando mi movimiento. Amigo que me escribe con el seudónimo de hombre preocupado, en el estudio que le realizamos a su mensaje en ciencias ocultas, a la que dominamos a la perfección, nos han revelado de que usted está siendo víctima de un trabajo de brujería que le han puesto precisamente hace 6 meses. La persona que lo quiere ver a usted inmovilizado es Mario, su padrastro, porque él le tiene odio, ya que usted acaba de llegar del otro lado y con el dinero que usted ahorró se compró una camioneta, la cual él quiere quedarse con ella, y es por eso que le mandó a hacer este trabajo de brujería para enfermarlo. Pero no se preocupe, mi querido amigo, mi querido hermano, que ya usted encontró a este su servidor, que yo le voy a dar pronta solución a su problema. Si era todo lo que usted quería saber, espero que haya sido complacido. Gracias por su mensaje, que Dios lo guarde, Dios lo bendiga, hermano mío.
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0: haberlo conocido.
3: El siguiente mensaje dice de la siguiente manera: he permanecido enferma por más de 3 meses y medio. El dolor que me atormenta en mis riñones y estómago es insoportable, que no se lo desearía ni a mi peor enemigo. He intentado curarme y nadie me da salud. Yo quisiera saber si mi enfermedad es algo natural o algo que me han puesto. Amiga que me escribe con el seudónimo de Flor Silvestre, el estudio que le realizamos en Ciencias Ocultas y Extrasensorial y Paranormal, nos dimos cuenta de que tu enfermedad no es provocada por un tumor, como te lo han hecho saber, sino es la iniciación de un trabajo de brujería que te pusieron en tu casa, precisamente dentro de un librero que tiene en el pasillo de tu casa. Ahí dentro de un librero que tú tienes en el pasillo, ahí depositaron unos envoltorios que contienen la brujería que te estoy platicando. Mientras permanezca en ese lugar, tú no podrás salir hacia adelante. Saca eso de allí de tu casa y retíralo lo antes posible y ven a visitarme a mi centro espiritual, porque tú has sufrido bastante. Ya está bueno de tanto sufrimiento. Con este su servidor, usted va a resolver todos y cada uno de tus problemas. Si era todo lo que usted quería saber, espero que haya sido complacida. Gracias por su mensaje. Que Dios la guarde. Dios la bendiga, hermana mía. 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
0: Visítenos y usted no se va a arrepentir de habernos conocido.
3: El siguiente mensaje dice de la siguiente manera: a través de este espacio aprovecho para saludarlo y que Dios le siga dando el conocimiento para ayudarnos a nosotros que lo necesitamos. Quiero explicarle sobre lo que me está pasando con mi familia, ya que de alguna manera todos nos sentimos mal y enfermos. Mi esposa no tolera su estómago porque le arde mucho. Mis hijos también están mal porque cada vez que regresan de trabajar no soportan un fuerte dolor en el cerebro. Y yo todas las noches me es imposible dormir por un dolor en mi testículo. Desde ahí se me va a los riñones. Dígame, maestro, si es brujería lo que tenemos o es algo natural que Dios nos ha mandado. Me interesa saber la verdad. Amigo que me escribe con el seudónimo del hombre número 8, debo decirle que claramente le hemos hecho un estudio riguroso a la línea de su letra, de su mensaje, y pudimos comprobar que su familia y usted están recibiendo la manifestación de una brujería. Y si usted quiere comprobar lo que yo le estoy diciendo, vaya y busque afuera del zaguán y ahí encontrará una maceta de sábila y la porquería que personas envidiosas le han puesto para verlo a todos enfermos. Necesitan todos los miembros de su familia hacerse una curación y una limpia para que se liberen de esa brujería lo antes posible, porque esta brujería, esta maldad, este daño que le hicieron a ustedes le va a traer consecuencia negativa. Si era todo lo que usted quería saber, espero que haya sido complacido. Gracias por su mensaje. Que Dios lo guarde, Dios lo bendiga, hermano mío. Estamos aquí atendiendo al rico, al pobre, al necesitado, al enfermo. No importa cuál sea tu estatus social para que usted me visite. No importa que usted sea rico, pobre, que usted viva rentando o que viva debajo de un puente o en la banqueta de un parque. No importa, hermano. Yo quiero que usted venga a una consulta porque usted es un ser humano. Mientras el espíritu está dentro del cuerpo, hay tiempo. No porque usted sea una persona pobre, ahí va a estar sufriendo quizá de una enfermedad que con un poquito de remedio natural o algún secreto de magia blanca que nosotros sabemos preparar, pueda usted, hermano, encontrar nuevamente su salud y ser feliz. Por eso yo lo invito, hermano, a que usted venga a una consulta. Nosotros no le cobramos. En lo único que usted hace un pequeño gasto es comprando los materiales espirituales que se necesitan para su curación o trabajo que se requiera que se realice. Pero a nosotros usted no tiene que pagarnos. Nosotros no le cobramos. Todas aquellas personas que se han tratado con nosotros son ellos o esas personas que hoy en día acreditan y hablan bien de nosotros porque han visto mejores resultados que en tiempos anteriores. Usted, amiga, amigo, usted joven que ya se curó, venga para que dé su testimonio, para que otra persona que esté escuchando el programa en este momento escuche su testimonio, para que otra persona que quizá esté sufriendo de lo mismo o algo parecido, al ver que usted se curó, también va a venir. Visítenos y usted no se va a arrepentir de habernos conocido. 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
3: 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Pues bien, mis queridos amigos, hemos llegado a la parte final de este programa.
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0: Es lunes 24 de agosto del 2026. Es día de estudio bíblico. Están cordialmente invitados en casa de oración de nuestros amigos Vicky González y Plácido Valle, en barrio La Joya, en el centro de nuestra población de Huautla de Jiménez, Oaxaca. Los esperamos. Estoy seguro que nuestro Padre misericordioso tiene reservadas grandes bendiciones. Y además, sigue escuchando esta porción de alimento espiritual para tu alma. Aquí tu amigo y servidor Jesús Pineda.
1: Continúa diciéndome a toda hora: Jesús, yo confío en ti. Necesito las manos libres para poder obrar. No te ates con tus preocupaciones inútiles. Satanás quiere eso: agitarte, angustiarte, quitarte la paz. Confía solo en mí. Abandónate a mí. Yo hago los milagros en la proporción del abandono y confianza que tienes en mí. Así que no te preocupes. Echa en mí todas tus angustias y duerme tranquilo. Dime siempre: Jesús, yo confío en ti, y verás grandes milagros. Te lo prometo por mi amor.
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0: 24 de agosto, fiesta del apóstol San Bartolomé, escuchemos el Santo Evangelio según San Juan. En aquel tiempo, Felipe se encontró con Natanael y le dijo: «Hemos encontrado a aquel de quien escribió Moisés en la ley y también los profetas. Es Jesús de Nazaret, el hijo de José». Natanael replicó: «¿Acaso puede salir de Nazaret algo bueno?». Felipe le contestó: «Ven y lo verás». Cuando Jesús vio que Natanael se acercaba, dijo: «Este es un verdadero israelita en el que no hay doblez». Natanael le preguntó: «¿De dónde me conoces?». Jesús le respondió: «Antes de que Felipe te llamara, te vi cuando estabas debajo de la higuera». Respondió Natanael: «Maestro, tú eres el Hijo de Dios, tú eres el Rey de Israel». Jesús le contestó: «Tú crees porque te he dicho que te vi debajo de la higuera. Mayores cosas has de ver». Después añadió: «Yo les aseguro que verán el cielo abierto y a los ángeles de Dios subir y bajar sobre el Hijo del Hombre». Palabra del Señor. ¿Existe alguien en tu vida que en algún momento no habrías dado ni un cabello por él, pero después de conocerlo, arriesgarías hasta el pellejo, perderías la cabeza? Pues fue eso lo que literalmente sucedió con el santo apóstol que recordamos hoy, cuyo nombre hebreo es Natanael, pero es más conocido por su nombre griego, Bartolomé. Bartolomé era un pastor. Bartolomé era un pescador de Caná de Galilea, pueblito que estaba a 8 kilómetros de Nazaret. Y al parecer no se llevaban tan bien entre estos dos pueblos, se tenían mala idea. Como esos prejuicios con los que metemos en el mismo cajón a ciertos tipos de personas. Como decir que todos los ricos son creídos y prepotentes, y todos los pobres son ignorantes y maleducados, que todos los católicos son hipócritas y todos los protestantes son fanáticos, que todos los de cierta congregación religiosa son elitistas, o que todos los de cierta ideología política son de este y otro modo. Esa idea tienes, ni siquiera la has comprobado. Alguien te la dijo, lo das por hecho y eso andas diciendo. Como Bartolomé que, al oír que Jesús era de Nazaret, asumió automáticamente que no era alguien digno de confianza, pues tendría que entrar en el estereotipo que se tenía de los nazarenos: inculto, hostil, mentiroso, oportunista. Quizá por algún o algunos nazarenos que conoció, siendo así, dio por hecho que así serían todos. Pero nos sucede como tantas veces, que al tomarnos la molestia de conocer un poco a las personas, caemos en la cuenta de lo equivocados que estábamos. Un consejo muy sabio que he aprendido es: trata de que tus palabras sean dulces y suaves, por si después tienes que tragártelas. Y sí, como duele tener que tragarse después los juicios temerarios, las críticas a la ligera y los comentarios fanfarrones que hicimos, sobre todo cuando tenemos que reconocer públicamente que juzgamos mal, la vergüenza que nos va a dar disculparnos con ese del que hablamos mal sin conocerlo y que ahora le debemos tanto. Así le pasó a Bartolomé, cuando conoce a Jesús y resultó que Jesús lo conocía a él primero. Jesús le dijo que lo vio cuando estaba debajo de la higuera. Mucho se ha especulado sobre lo que eso significa, o qué era lo que estaba haciendo debajo de dicho árbol. Lo más probable es que debajo de la higuera, Bartolomé encontrara su lugar favorito para estar solo, para orar, para suplicar, como todo buen israelita, la llegada del Mesías. Seguramente le estaba pidiendo a Dios una señal para reconocer al Mesías cuando lo tuviera enfrente. Y las palabras de Jesús fueron para él una revelación. Jesús tampoco metió a Bartolomé en el prejuicio que se tenía de los israelitas. fanáticos religiosos pero muy dados a la hipocresía, amantes de decir una cosa y hacer otra, supo que este era diferente, un verdadero israelita en el que no hay doblez. Ahí fue donde Bartolomé tuvo que tragarse sus palabras, de que nada bueno puede salir de Nazaret. Le debieron saber muy amargas, pero fue dulce la declaración que luego le brotó desde el corazón. Tú eres el Hijo de Dios, tú eres el Rey de Israel. Pero espérate, eso no es nada. Le anunció que mayores cosas habría de ver. A los ángeles del cielo subir y bajar sobre el Hijo del Hombre. Esto es una alusión a un pasaje del Génesis, cuando el patriarca Jacob, considerado el fundador de Israel, tuvo un sueño en el que veía una escalera que subía de la tierra al cielo. Pues ahora estaba entendiendo que Jesús es esa escalera, que por medio de él tendremos acceso a Dios, y en él confluyen todas las esperanzas de Israel desde su fundación. ¿No que de Nazaret no podía salir nada bueno? Ahora sí, Bartolomé pasó de no dar ni un cabello por un nazareno a arriesgar el pellejo y perder la cabeza por uno, literalmente, ya que después de Pentecostés predicó el evangelio en lo que hoy conocemos como la India y Armenia, recibiendo el martirio de ser desollado vivo y luego decapitado. Y hoy es recordado como ese apóstol, cimiento del nuevo Israel que es la Iglesia. Que San Bartolomé ruegue por todos aquellos que sus prejuicios hacia la religión les hacen no darse la oportunidad de conocer a Jesús. Sí, es cierto que por los católicos que son incongruentes, falsos, vacíos, creen que todos somos así. Pero tú vive de tal manera que cuando uno de aquellos escépticos se encuentre contigo, tu testimonio le haga cambiar de idea. Que tengas un día lleno de bendiciones.
1: 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Regresamos en un momento.

0: Bienvenidos todos a un nuevo despertar, un saludo muy especial y muy fraternal para todos ustedes. Y hoy la iglesia celebra una fiesta. Venimos de memoria en memoria, litúrgicamente hablando, y hoy una gran fiesta, un apóstol, San Bartolomé. Pidámosle hoy a San Bartolomé poderosa intercesión por todas las personas que se encuentran desahuciadas, por todas las personas que no le encuentran sentido a la vida, por todas las personas que por algún motivo, circunstancia, se sienten excluidas, abandonadas, estigmatizadas. Que nosotros, desde el amor, podamos acercar esas personas al amor de Dios, a la bondad y la ternura de Dios. Una oración muy especial también por los enfermos, por los agonizantes, por los hogares en crisis, por todas las personas que nos han pedido oración. Que el Señor, por medio de San Bartolomé apóstol, pase sanando, pase restaurando nuestras vidas, levantando nuestras vidas, reparando nuestras vidas. Amén.
1: Señor, ayúdame a pensar en todo lo verdadero, honorable, justo, puro, amable y digno de alabanza. Aleja de mí los pensamientos que producen angustia, desánimo o desesperanza. Llena mi mente con tu verdad y permite que cada decisión que refleje tenga tu voluntad. Que mi corazón permanezca firme en ti. Amén.
0: Y en esta gran fiesta de San Bartolomé, yo los invito a que fijemos nuestra mirada en el Evangelio de San Juan, en el capítulo 1, versículo 44-45. Felipe era de Bethsaida, ciudad de Andrés y Pedro. Felipe encuentra a Natanael y le dice: hemos encontrado al que describen Moisés en la ley y los profetas, Jesús, hijo de José, el de Nazaret. Responde Natanael: ¿acaso puede salir algo bueno de Nazaret? Le dice Felipe: ven y verás. Palabra del Señor, gloria a ti, Señor Jesús. Un texto muy particular, porque Felipe, nos dice la palabra, encuentra a Natanael. ¿Y qué le dice a Natanael? Hemos encontrado al que describen Moisés en la ley y los profetas, Jesús, hijo de José, el de Nazaret. Esa es la noticia que Felipe le da a Natanael. Hemos encontrado a Jesús. De inmediato Natanael le dice: ¿acaso puede salir algo bueno de Nazaret? Y Felipe le dice: ven y verás, ven y verás. Entonces aquí hay dos asuntos espirituales. El primero, como Felipe también

podemos guardar esa dicha. No podemos guardarnos esa dicha. Esa dicha, esa experiencia, hay que comunicarla. Entonces, una invitación muy especial a ser capaces de comunicar la experiencia de Dios. La experiencia de Dios no es para uno guardársela, es para contarla, es para decirla, es para contagiar a los otros de lo que yo ya viví. Ahí está la clave de esto. Como Felipe, hemos encontrado al Señor y entonces lo comunicamos. Y lo comunicamos, pues, de palabra, sí, pero lo más importante es de obra y con actitudes concretas. Ese es el primer detalle. El segundo, cuando Natanael le dice a Felipe, ¿acaso puede salir algo bueno de Nazaret? Pues Felipe le dice, ven y verás. A él lo está invitando. Venga y compruebe, venga y experimente. ¿A cuántas personas hoy le tendríamos que decir, venga y vea, compruebe con sus propios ojos la presencia magnífica, grande, poderosa de Dios? Mis amores, Dios existe, Dios es una realidad. Así muchos no crean en ella, así muchos sean reacios a Dios, Dios es una realidad, es una experiencia maravillosa que nos regala alegría, esperanza, fe. Termino con esto. Una cosa es vivir la vida de la mano de Dios y otra muy distinta, vivir la vida sin Dios. Yo pienso que es más llevadera en lo primero, con Dios que sin Dios. Que como Felipe seamos propagadores de la experiencia del Señor. En el nombre del Padre, del Hijo y del Espíritu Santo. Amén. Feliz y santo día para todos.

Señor. Como sumo sacerdote, el Señor tiene compasión de las ovejas perdidas, de los débiles y enfermos, de los hambrientos, de los atribulados, de los oprimidos, de los impuros y rechazados, de los desprotegidos y heridos, de los hijos perdidos, de los que sufren, de los tristes, de usted mismo. Él es el Dios de toda la consolación. La compasión del Señor.

0: por la señal de la Santa Cruz, de nuestros enemigos, líbranos, Señor, Dios nuestro. En el nombre del Padre, del Hijo y del Espíritu Santo. Amén. Queridos hermanos, deseo para todos ustedes una semana llena de bendiciones. Y como cada día lunes, pedimos por todos los enfermos, de manera especial por nuestros enfermos. Pedimos al Señor para que bendiga nuestras familias, especialmente todas aquellas que han vivido momentos difíciles al perder un hijo, al estar desaparecido. Pedimos al Señor también por nuestros hermanos discapacitados, por las personas que los atienden y llenos de misericordia y amor, ven en ellos el reflejo de Jesús. Hoy celebramos la fiesta de San Bartolomé Apóstol, identificado como Natanael en las Sagradas Escrituras. El evangelio que hoy escuchamos está tomado de San Juan, capítulo 1, del versículo 45 al 51. En aquel tiempo, Felipe se encontró con Natanael y le dijo: hemos encontrado a aquel de quien escribió Moisés en la ley y también los profetas. Es Jesús de Nazaret, el hijo de José. Natanael le dijo: ¿acaso puede salir de Nazaret algo bueno? Felipe le contestó: ven y lo verás. Cuando Jesús vio que Natanael se acercaba, dijo: este es un verdadero israelita en el que no hay doblez. Natanael le preguntó: ¿de dónde me conoces? Jesús le respondió: antes de que Felipe te llamara, te vi cuando estabas debajo de la higuera. Respondió Natanael: maestro, tú eres el Hijo de Dios, tú eres el Rey de Israel. Jesús le contestó: tú crees porque te he visto que te vi debajo de la higuera. Mayores cosas has de ver. Después añadió: yo les aseguro que verán el cielo abierto y los ángeles de Dios subir y bajar sobre el Hijo del Hombre. Palabra del Señor. Queridos hermanos, se invitaba a una persona a un retiro, a servir en la iglesia. Él empezó a poner miles de pretextos y preguntaba de qué se trataba, qué le iban a decir, si le iban a lavar el cerebro, como decimos nosotros. Pero aquel hombre que lo invitaba le dijo simplemente: ven y verás. Con estas palabras tan sencillas y tan profundas, nos muestra la manera como expresar nuestra fe. No se trata de argumentos, no se trata de discursos, no se trata de convencer a otros con miles de explicaciones. Simplemente mostrarle nuestra vida, mostrarle nuestra fe con el ejemplo. Estas son las palabras que hoy le dice Felipe a Natanael cuando le habla de Jesús: ven y lo verás. Y Jesús, al verlo venir, le dice unas palabras que expresa la autenticidad de una vida cristiana. Ahí tienen a un israelita de verdad en quien no hay engaño. Estas palabras de Jesús, dichas a Natanael, expresan lo que tiene que ser nuestra vida cristiana: un cristiano de verdad en quien no hay engaño. Felipe comunica a Natanael una experiencia: hemos encontrado a Jesús. Cuando se trata de hablar de Dios, no debemos de decirle lo que hemos escuchado de otros. Inclusive se conecta con el evangelio del día de ayer, cuando Jesús les preguntaba a sus discípulos: ¿quién dice la gente que soy yo? Pero al final les dice: ¿y ustedes quién dicen que soy yo? Felipe, al invitar a Natanael, no le quiere dar explicaciones de la Biblia. Simplemente le está diciendo, hemos encontrado al Señor. Hemos tenido esa experiencia profunda de estar con Él, de escuchar su palabra, de ver sus milagros. Pero Natanael reacciona con cierta desconfianza. ¿Acaso puede salir de Nazaret algo bueno? Su respuesta expresa esos prejuicios que tenemos en contra de Jesús, en contra de nuestra fe. Y ante las palabras de Jesús, Natanael responde, ¿de dónde me conoces? Y Jesús le dice, te vi cuando estabas debajo de la higuera. No sabemos exactamente lo que hacía Natanael debajo de aquella higuera. Precisamente por eso la frase resulta tan sugerente. Jesús hace referencia a algo que pertenecía a la intimidad de Natanael y que provoca en él la certeza de encontrarse delante de alguien que verdaderamente lo conoce. También nosotros tenemos nuestra propia higuera, ese espacio de nuestra vida que solamente Dios conoce, los pensamientos que nadie escucha, las luchas que tenemos interiormente por ser mejores, nuestras verdaderas intenciones, nuestras búsquedas y nuestras contradicciones. Algo que solamente Dios conoce y que cuando se ha visto descubierto, sabemos que se trata de una persona que conoce nuestro corazón. En esta fiesta de San Bartolomé, pudiéramos quedarnos simplemente con las palabras de Jesús. He aquí un hombre en quien no hay engaño. Qué hermoso sería que Cristo pudiera decir algo semejante de nosotros. No que somos perfectos, no que nunca hemos cometido errores, no que no tengamos debilidades, sino que no vivimos de apariencias, que procuramos ser delante de los demás aquello que somos delante de Dios, que reconocemos humildemente nuestros errores, que no utilizamos la religión para esconder nuestras incoherencias y que cada día intentamos disimular la distancia entre el evangelio que proclamamos y la vida que vivimos. Pidámosle a Dios que purifique nuestro corazón de toda falsedad y doblez, para que nuestra vida pueda convertirse también en una invitación silenciosa dirigida a quienes buscan a Dios. Ven y lo verás. María, Madre nuestra, enséñanos la autenticidad de tu fe y de tu caridad. La bendición de Dios Todopoderoso, Padre, Hijo y Espíritu Santo, los bendiga y los acompañe siempre.
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2: La lectura bíblica de hoy es Marcos capítulo 4, versículos 37 al 39. Pero se levantó una gran tempestad de viento y echaba las olas en la barca de tal manera que ya se anegaba. Y él estaba en la popa durmiendo sobre un cabezal. Y le despertaron y le dijeron: Maestro, ¿no tienes cuidado que perecemos? Y levantándose reprendió al viento y dijo al mar: Calla, enmudece. Y cesó el viento y se hizo grande bonanza.
3: La noche en que el Señor Jesús calmó la tormenta en el mar de Galilea, los discípulos estaban aterrados. Ver una tormenta desde la orilla es distinto a estar en la barca, con las olas y la lluvia golpeando. Todos enfrentamos tormentas, crisis, rupturas, presiones y circunstancias abrumadoras. En medio de ellas podemos clamar: Señor, ¿dónde estás? Pero Él no ha cambiado de lugar. El problema no es su ausencia, sino que el miedo nos impide verlo con claridad. Recuerde quién es Jesucristo. Su voz manda sobre la naturaleza. Es soberano sobre toda tormenta que enfrentamos. Nuestro Salvador conoce nuestra fragilidad. No nos observa desde la distancia, sino que está presente en medio del caos y habla paz a nuestro corazón, aun cuando las circunstancias no han cambiado. Con dos palabras, el Señor calmó una tormenta de manera instantánea. A veces, Él calma nuestras tormentas con la misma rapidez. En ocasiones, nos calma en medio de ellas, dándonos su paz mientras las olas siguen rugiendo. De cualquier manera, Él es fiel. Cuando nos volvemos al Señor con confianza, descubrimos que su presencia siempre es más que suficiente.

Es lunes, lunes 24 de agosto del 2026. Es día de estudio bíblico. Están cordialmente invitados en casa de oración de nuestros amigos Vicky González y Plácido Valle, en barrio La Joya, en el centro de nuestra población de Huautla de Jiménez, Oaxaca. Los esperamos. Estoy seguro que nuestro Padre misericordioso tiene reservadas grandes bendiciones. Y además, sigue escuchando esta porción de alimento espiritual para tu alma. Aquí tu amigo y servidor Jesús.

0: Muchísimas gracias a todas las personas que amablemente están conectadas a través de las diversas plataformas que se unen a través de esta estación radiofónica. Les agradezco mucho su presencia y les invito para que interactúen con nosotros, nos envíen sus mensajes de texto, escriban ahí. Ahí en la caja de comentarios, sus saludos, sus bendiciones, si tienen alguna súplica, alguna intención, acción de gracias, alabanza, quiero invitarlos para que se unan a estos momentos de fe. Interactuemos y démosle juntos gracias a nuestro Padre Celestial por la vida, por darnos la oportunidad de existir, por este momento en que estamos juntos, reunidos en su nombre. Porque allí es donde Dios envía la bendición. La palabra de Dios dice en el Salmo 133 que cuando los hermanos viven unidos, es como aceite perfumado derramado en la cabeza. Así como el aceite del sacerdote Aarón baja desde la cabeza, pasa por la barba hasta el borde de su ornamento, así el Señor envía la unción. El Espíritu Santo que nos purifica, renueva, fortalece cada día. Así que este es el mérito que tenemos de estar reunidos, de estar juntos. Quiero agradecer a todas las personas que comparten estos momentos con sus amigos, contactos y les dicen, escuchen este programa a las 8 de la mañana, a las 3 de la tarde, a la hora que ustedes puedan recibirnos, ya sea a través de la radio, a través de estas plataformas que nos permiten estar juntos. Porque allí donde los hermanos están reunidos, allí envía la bendición y la vida para siempre. Así lo escribe el Salmo número 133. Así que te invito para que interactuemos y compartamos estos momentos de fe unidos en oración. Por todas las intenciones, súplicas, necesidades que tenemos cada uno de nosotros. Hoy en especial oro por la vida de mi amigo Iván Michel. Hace unos días se informó a través de los medios la desaparición de este compañero locutor, quien ha sido parte de esta familia de radio y que no se sabe hasta este momento de su paradero. Así que les pedimos sus oraciones y que muy pronto tengamos noticias de él. Oro por la vida de su familia y de todas las personas que nos hemos unido a la búsqueda a través de los medios, a través de las plataformas, a través del, sobre todo también de rogarle al Señor, porque él sabe dónde se encuentra nuestro amigo Iván, dónde, en qué situación se encuentra también. Por eso lo ponemos en las manos de nuestro Padre misericordioso. Que donde quiera que se encuentre, que su presencia esté cerca, que el Señor manifieste su misericordia en la vida de nuestro amigo Iván Michel. También en este momento oro por todas las intenciones, por todos los que están con nosotros en este lunes 24 de agosto del 2026. Hoy vamos a elevar juntos una plegaria. Quiero invitarlos para que vayamos a la escritura en el Salmo número 145, en esta festividad de San Bartolomé Apóstol. Señor, abre mis labios y mi boca proclamará tu alabanza. Dios mío, ven en mi auxilio. Señor, date prisa en socorrerme. Expiraste, Jesús, pero la fuente de vida brotó para las almas. Y el mar de misericordia se abrió para el mundo entero. Oh fuente de vida, insondable misericordia divina, abarca el mundo entero y derrámate sobre nosotros. Padre nuestro que estás en el cielo, santificado sea tu nombre. Venga a nosotros tu reino, hágase tu voluntad en la tierra como en el cielo. Danos hoy nuestro pan de cada día, perdona nuestras ofensas, como también nosotros perdonamos a los que nos ofenden. No nos dejes caer en la tentación y líbranos del mal. Alégrate María, llena de gracia, el Señor es contigo. Bendita eres entre todas las mujeres, bendito el fruto de tu vientre, Jesús. Santa María, Madre de Dios, ruega por nosotros los pecadores, ahora y en la hora de nuestra muerte. Amén. Creo en un solo Dios, Padre Todopoderoso, Creador del cielo y de la tierra. Creo en Jesucristo, su único Hijo, nuestro Señor, que fue concebido por obra y gracia del Espíritu Santo. Nació de Santa María Virgen, padeció bajo el poder de Poncio Pilato. Fue crucificado, muerto y sepultado. Descendió a los infiernos. Al tercer día resucitó de entre los muertos. Subió a los cielos y está sentado a la derecha de Dios Padre Todopoderoso. Desde allí ha de venir a juzgar a vivos y muertos. Creo en el Espíritu Santo, la Santa Iglesia Católica, la comunión de los santos, el perdón de los pecados, la resurrección de la carne y la vida eterna. Amén. Iniciamos con la primera decena. Rezamos el Salmo 145, versículo 10. Que todas tus obras te den gracias, Señor, y tus fieles te bendigan. Que anuncien la gloria de tu reino y proclamen tu poder. Padre eterno, te ofrezco el cuerpo y la sangre, el alma y la divinidad de tu amadísimo Hijo, nuestro Señor Jesucristo, como propiciación por nuestros pecados y los del mundo entero. Por su dolorosa pasión, ten misericordia de nosotros y del mundo entero. Por su dolorosa pasión, ten misericordia de nosotros y del mundo entero. Por su dolorosa pasión, ten misericordia de nosotros y del mundo entero. Por su dolorosa pasión, ten misericordia de nosotros y del mundo entero. Por su dolorosa pasión, ten misericordia de nosotros y del mundo entero. Por su dolorosa pasión, ten misericordia de nosotros y del mundo entero. Por su dolorosa pasión, ten misericordia de nosotros y del mundo entero. Por su dolorosa pasión, ten misericordia de nosotros y del mundo entero. Por su dolorosa pasión, ten misericordia de nosotros y del mundo entero. Por su dolorosa pasión, ten misericordia de nosotros y del mundo entero. Padre eterno, te ofrezco el cuerpo y la sangre, el alma y la divinidad de tu amadísimo Hijo, nuestro Señor Jesucristo, como propiciación por nuestros pecados y los del mundo entero. Por su dolorosa pasión, ten misericordia de nosotros y del mundo entero. Por su dolorosa pasión, ten misericordia de nosotros y del mundo entero. Por su dolorosa pasión, ten misericordia de nosotros y del mundo entero. Por su dolorosa pasión, ten misericordia de nosotros y del mundo entero. Por su dolorosa pasión, ten misericordia de nosotros y del mundo entero. Por su dolorosa pasión, ten misericordia de nosotros y del mundo entero. Por su dolorosa pasión, ten misericordia de nosotros y del mundo entero. En esta tercera decena proclamo el Salmo 145, versículos 11 y 12. Así manifestarán a los hombres tu fuerza y el glorioso esplendor de tu reino. Tu reino es un reino eterno y tu dominio permanece para siempre. Amén. Quiero dar gracias a Dios en esta tercera decena por todas las familias que participaron en nuestro encuentro de comunidad allá en la Reforma San Mateo, en la casa de oración de mis tíos Braulio Ramírez y mi tía Socorro Pineda. Doy gracias a Dios por mi familia y amigos y todos los que formaron parte de esta gran experiencia vivida este pasado domingo. Agradezco por la vida de nuestro hermano sacerdote Adán Carrasco Ambros, por su presencia y amistad con nosotros. Que Dios siga derramando abundantes bendiciones. Y muchísimas gracias a todas las personas también que oran por nosotros para que esta obra siga adelante. Agradezco mucho su generosidad, su amistad y apoyo. Padre eterno, te ofrezco el cuerpo y la sangre, el alma y la divinidad de tu amadísimo Hijo, nuestro Señor Jesucristo, como como propiciación por nuestros pecados y los del mundo entero. Por su dolorosa pasión, ten misericordia de nosotros y del mundo entero. Por su dolorosa pasión, ten misericordia de nosotros y del mundo entero. Por su dolorosa pasión, ten misericordia de nosotros y del mundo entero. Por su dolorosa pasión, ten misericordia de nosotros y del mundo entero. Por su dolorosa pasión, ten misericordia de nosotros y del mundo entero. Por su dolorosa pasión, ten misericordia de nosotros y del mundo entero. Por su dolorosa pasión, ten misericordia de nosotros y del mundo entero. Por su dolorosa pasión, ten misericordia de nosotros y del mundo entero. Por su dolorosa pasión, ten misericordia de nosotros y del mundo entero. Por su dolorosa pasión, ten misericordia de nosotros y del mundo entero. Por su dolorosa pasión, ten misericordia de nosotros y del mundo entero. Continuamos con la cuarta decena y presentamos al Señor la vida de nuestro obispo Guadalupe Antonio Ruiz Urquín, por la vida de nuestros hermanos sacerdotes, por toda la obra evangelizadora a lo largo y ancho de esta prelatura de Huautla. Y también oramos por nuestras autoridades civiles, el gobierno de México, del Estado, quienes forman parte del honorable ayuntamiento constitucional de esta población y de todos los pueblos alrededor de esta región. Que el Señor traiga sabiduría, fortaleza y paz a todas las personas que están al frente de las decisiones más importantes de nuestros pueblos. Padre eterno, te ofrezco el cuerpo y la sangre, el alma y la divinidad de tu amadísimo Hijo, nuestro Señor Jesucristo, como propiciación por nuestros pecados y los del mundo entero. Por su dolorosa pasión, ten misericordia de nosotros y del mundo entero. Por su dolorosa pasión, ten misericordia de nosotros y del mundo entero. Por su dolorosa pasión, ten misericordia de nosotros y del mundo entero. Por su dolorosa pasión, ten misericordia de nosotros y del mundo entero. Por su dolorosa pasión, ten misericordia de nosotros y del mundo entero. Por su dolorosa pasión, ten misericordia de nosotros y del mundo entero. Por su dolorosa pasión, ten misericordia de nosotros y del mundo entero. Por su dolorosa pasión, ten misericordia de nosotros y del mundo entero. Por su dolorosa pasión, ten misericordia de nosotros y del mundo entero. Por su dolorosa pasión, ten misericordia de nosotros y del mundo entero. Estamos en la quinta decena, proclamamos juntos el Salmo 145, versículos 17 y 18. El Señor es justo en todos sus caminos y bondadoso en todas sus acciones. Está cerca de aquellos de los que lo invocan de verdad. En este momento presento mi oración por la salud de mi primo Cristian Álvarez García, por la salud de todos nuestros hermanos enfermos, quienes están en casa recibiendo atención médica, quienes están en los hospitales, en las clínicas. Oro por quien cuida también de los enfermos, que el Señor los fortalezca, los anime. En este día sea derramada la gracia, la fortaleza necesaria para continuar acompañando a nuestros hermanos que sufren alguna enfermedad. Padre eterno, te ofrezco el cuerpo y la sangre, el alma y la divinidad de tu amadísimo Hijo, nuestro Señor Jesucristo, como propiciación por nuestros pecados y los del mundo entero. Por su dolorosa pasión, ten misericordia de nosotros y del mundo entero. Por su dolorosa pasión, ten misericordia de nosotros y del mundo entero. Por su dolorosa pasión, ten misericordia de nosotros y del mundo entero. Por su dolorosa pasión, ten misericordia de nosotros y del mundo entero. Por su dolorosa pasión, ten misericordia de nosotros y del mundo entero. Por su dolorosa pasión, ten misericordia de nosotros y del mundo entero. Por su dolorosa pasión, ten misericordia de nosotros y del mundo entero. Por su dolorosa pasión, ten misericordia de nosotros y del mundo entero. por su dolorosa pasión, ten misericordia de nosotros y del mundo entero. Por su dolorosa pasión, ten misericordia de nosotros y del mundo entero. Por su dolorosa pasión, ten misericordia de nosotros y del mundo entero. Por su dolorosa pasión, ten misericordia de nosotros y del mundo entero. Santo Dios, Santo fuerte, Santo inmortal, ten piedad de nosotros y del mundo entero. Santo Dios, Santo fuerte, Santo inmortal, ten piedad de nosotros y del mundo entero. Santo Dios, Santo fuerte, Santo inmortal, ten piedad de nosotros y del mundo entero. Jesús, en ti confío. Jesús, en ti confío. Jesús, en ti confío. Oh sangre y agua que brotaste del sagrado corazón de Jesús, como una fuente de misericordia para nosotros, en ti confío. Oh Dios eterno, en quien la misericordia es infinita y el tesoro de compasión inagotable, vuelve a nosotros tu mirada bondadosa y aumenta tu misericordia en nosotros, para que en momentos difíciles no nos desesperemos ni nos desalentemos, sino que con gran confianza nos sometamos a tu santa voluntad, que es el amor y la misericordia mismos. Amén. Saludos y bendiciones a todas las personas que llevan el nombre de Bartolomé. Hoy es fiesta de San Bartolomé Apóstol. Bendiciones a los amigos de San Bartolomé Ayautla, a todas las familias que nos escuchan en estos pueblos, en estas comunidades alrededor de este municipio. Reciban un abrazo fraterno de su amigo y servidor Jesús Pineda. Recuerden que hoy es lunes. A las 4 de la tarde iniciamos el estudio bíblico en casa de nuestros amigos Plácido Valle y Vicky González, en barrio La Joya, aquí en Huautla de Jiménez, Oaxaca. Que sigamos teniendo un día lleno de bendición, que esta lluvia que desciende sobre nuestra tierra haga florecer la semilla, fructificar los campos, y que así como esta lluvia desciende sobre esta tierra, también así desciendan las bendiciones que nuestro Padre Celestial tiene reservadas para cada uno de nosotros. Muchísimas gracias. La paz con ustedes. Aquí tu amigo y servidor, Jesús Pineda. Es lunes, lunes 24 de agosto del 2026. Es día de estudio bíblico. Están cordialmente invitados en casa de oración de nuestros amigos Vicky González y Plácido Valle, en barrio La Joya, en el centro de nuestra población de Huautla de Jiménez, Oaxaca. Los esperamos. Estoy seguro que nuestro Padre misericordioso tiene reservadas grandes bendiciones. Y además, sigue escuchando esta porción de alimento espiritual para tu alma. Aquí tu amigo y servidor Jesús Pineda.
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